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3: Buenas tardes, mochito, babas, amigo.
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abierto. Y en ella buscamos sostener la cultura sencilla de nuestros abuelos, que cultivaran nuestras tierras en aquel viejo tiempo. Traigo conmigo sus sueños, sentimientos, y así le digo a los cuatro vientos, perdonen, y es que así me expreso. Es que traigo en el alma su mismo acento, su raza, costumbres y el antiguo credo. Hoy soñamos nosotros el mismo sueño, con valor, que esta patria grande sea posible y forme parte de un mundo digno

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0: Nuestra Soledad.
1: Un sueño cumplido, un placer enorme realmente. Vine como espectador y terminé acá arriba. Gracias. Bueno. Gracias a ustedes también por permitirnos este momento.
0: Te veo en tu escenario algún día. Promesa.
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volver a los 17, después de vivir un siglo, es como descifrar signos, sin ser sabio competente, volver a ser de repente tan frágil como un segundo, volver a sentir profundo como un niño frente a Dios.

paso retrocedido. Cuando el de ustedes avanza, el arco de las alianzas ha penetrado en mi nido. Con todo su colorido se ha paseado por mis venas y hasta la dura cadena con que nos ata el destino.

qué puede el sentimiento, no lo ha podido el saber, ni el más claro proceder, ni el más ancho pensamiento. Todo lo cambia el momento, cual mago condescendiente nos aleja dulcemente de rencores y violencia.

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1: Déjame ver qué hay para saborear esta vuelta.

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1: Uno se despide insensiblemente de pequeñas cosas, lo mismo que un árbol que en tiempo de otoño

uno vuelve siempre a los viejos sitios donde amó la vida. Y entonces comprende cómo están de ausente.

0: Gracias. Gracias. Uno retorna siempre realmente al lugar donde posiblemente ha sido feliz, donde transcurrió la niñez, la adolescencia, donde los sueños parecieran que están intactos, pero el amor es simple, dice el poeta, y a las cosas simples las devora el tiempo. Espero que lo sigan.
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2: Franco, vamos a acordarnos del inicio de los changos. ¿Qué te parece? Meta, y vamos a invitarlo a Juan Carlos a que cante con nuestro primer disco. Una zambita, una zamba muy bonita.
3: Meta changos como en la guitarreada, con mucho gusto.
4: A ese jujuy cortado a pique en la quebrada.

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Ay, que no, que sí.

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¿Cómo les va? Bienvenidos a un nuevo programa de Rincón Patagónico. ¿Cómo le va, patrona? ¿Cómo le va, paisano? ¿Cómo están ustedes? Bienvenidos una vez más a esta propuesta donde intentamos compartir unos buenos mates, hacernos una linda compañía, escuchar algo de música de nuestro folclore nacional e ir conociendo un poco más a nuestros intérpretes de la Patagonia. En la apertura musical estábamos escuchando a Los Ángeles del Sur, de la localidad de Ushuaia, capital de la provincia de Tierra del Fuego, Antártida e Islas del Atlántico Sur. Nos interpretaban un ritmo de retumbo de Alberto Gómez con glosas de Pedro Heredia que se titula Al Sur del Corazón. Recuerde que usted se puede comunicar con nosotros enviando mensajes o WhatsApp al 299-4138-031 y también mensajes al Facebook en programa Rincón Patagónico. Y los vamos a acompañar con unos muy pero muy buenos mates, de esos verdosos, espumosos, sabrosos y amargosos que se vamos y que le vamos convidando a cada uno de ustedes que se van sumando a esta sintonía. Y por supuesto también intentaremos llevarlos de paseo imaginariamente por toda nuestra Argentina a través de las voces de los intérpretes del folclore nacional. Por eso, mientras vamos preparando los matecitos, ya nomás tomamos rumbo a la localidad de Villa Mugueta, en la provincia de Santa Fe, para escuchar a esta joven muchacha, Marina Salvatelli. Nos canta una samba de Julio Fontana, Daniel Toro y Julio Vicio, que se titula Samba para tu adiós.

Ya están los matecitos. Me estoy tomando los dos o tres primeritos y comienzo con la rueda matera. Estábamos escuchando a esta joven muchacha de Villa Mugueta, en la provincia de Santa Fe. Marina Salvatelli nos cantaba esta samba de Julio Fontana, Daniel Toro y Julio Vicio, que se titula Samba para tu adiós. Espectaculares los matecitos, ¿eh? Se van a tomar unos mates conmigo hoy. Miren, de esos que no se empardan, ¿eh? Bueno, tomamos rumbo a la localidad de Azul, en la provincia de Buenos Aires, para escuchar a este joven músico con sus acompañantes, con su grupo. Avi González, grupo, interpreta un ritmo de escondido de Leonardo Sánchez, que se titula Escóndete, que viene mi mamá. 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

bien, así estábamos compartiendo la música, escuchando y recordando al minero cantor Pedro Santa Cruz, interpretando esta canción que le pertenece en letra y música, titulada La pena y el adiós del cantor. Seguimos con nuestra propuesta musical, acompañándolos con unos muy buenos matecitos que le vamos llevando. Los llevamos de paseo ahora hasta la provincia de Salta para escuchar a esta señora. Ella interpreta instrumentos de viento, de caña, Mariana Cayón. La escuchamos interpretando esta chacarera instrumental de Mariana Cayón y Quito Leseche, que se titula La Porteñita.

Estábamos escuchando a la señora Mariana Cayón de la provincia de Salta interpretando esta chacarera que le pertenece junto a su marido Quito Lechese, que se titula La Porteñita. Muy bien, seguimos recorriendo nuestra Argentina. Tomamos rumbo ahora a la ciudad de Neuquén Capital para escuchar a los humildes del chamamé interpretando esta ranchera con derechos reservados que se titula A Doña Tomás.

0: Juan Alberto González, ¿eh?
1: ¡Eso! No me le afloje, no me le afloje. Ahí va esa linda rancherita. ¡Qué buena que está ya!

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Estábamos escuchando al grupo Raíces Pampas de la localidad de Santa Rosa, capital de la provincia de La Pampa, interpretando esta cueca del bardino Julio Domínguez y de Gustavo Mareque, que se titula La Chilquita. Muy bien, seguimos recorriendo nuestra Argentina musical. Ahora los invito a escuchar a este grupo, a Ana Cruz, un grupo musical instrumental y que también incorporaba canciones con letras. Ahora cantando una de sus integrantes, Susana Lago, de Ana Cruz, canta este vals peruano de Augusto Ego Aguirre, que se titula Maldito Amor.

Era Susana Lago del grupo Ana Cruza interpretando este vals peruano de Augusto Ego Aguirre que se titula Maldito Amor. Y seguimos compartiendo unos muy pero muy buenos mates, disfrutando de la música de nuestro folclore nacional. Los invito a viajar hasta la provincia del Chaco para escuchar a este chaqueño Pancho Figueroa, ex chalchalero, ahora como solista interpretando esta chacarera de Jaime Dávalos y Ernesto Cabeza que se titula Chacarera Trasnochada.

Muy bien, ahí estábamos compartiendo la música, escuchando a Edelmiro Toro de Aldea Escolar en la provincia del Chubut, interpretando esta milonga que le pertenece en letra y música, titulada El León Americano. Les convido un buen matecito y seguimos recorriendo nuestra Argentina, claro que sí, disfrutando de la música de nuestro folclore nacional. Recuerde que se pueden comunicar con nosotros enviando mensajes o WhatsApp al 299-4138-031 y también mensajes al Facebook en Programa Rincón Patagónico. Los voy llevando de paseo ahora hasta la localidad de Esperanza, en la provincia de Santa Fe, para escuchar a esta señora Candela Vargas. Nos canta una zamba de Mario Marcelo Salomón que se titula Te Odio.

Estábamos escuchando a esta joven señora Candela Vargas de la localidad de Esperanza, en la provincia de Santa Fe, interpretando esta zamba de Mario Marcelo Salomón, que se titula Te Odio. Y seguimos recorriendo nuestra Argentina musical, disfrutando de unos muy, pero muy buenos mates que les voy llevando. Claro que sí, tomamos rumbo a la provincia de Corrientes para escuchar al grupo Integración. Nos cantan este chamamé de Espíndola, Sheridan y Mario Bofil, que se titula Una cinta en el durazno.

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Estábamos escuchando mientras compartíamos unos buenos matecitos a don Jorge Méndez de la localidad de Paraná, provincia de Entre Ríos, interpretando esta canción que les pertenece en letra y música titulada Canción de Puerto Sánchez. Continuamos con la música y nos vamos rumbo ahora a la provincia de Córdoba para escuchar a esta señora Silvina Molina. Silvina Molina interpretando esta chacarera de los hermanos Simón que se titula Chacarera de un triste.

Era Silvina Molina de la provincia de Córdoba interpretando esta chacarera de los hermanos Simón, que se titula Chacarera de un Triste. Y tomamos rumbo ahora a la región de Cuyo, nos vamos hasta el sur de la provincia de Mendoza, hasta la localidad de Malargüe, para escuchar a las voces del Salitral, interpretando un ritmo de tonada de Chifer y Narváez, que se titula ¿Quién fuera rayo de sol?

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Así estábamos compartiendo unos buenos mates, recorriendo la localidad de Ushuaia, capital de la provincia de Tierra del Fuego, Antártida e Islas del Atlántico Sur, escuchando a este joven cantor Osvaldo Garrido interpretando una canción de su papá, de Lito Garrido, que se titula La Leyenda de Calafate. Seguimos recorriendo nuestra Argentina y ahora nos vamos hasta la localidad de Bragado, en la provincia de Buenos Aires, para escuchar a esta joven señora Sonia Vega. Nos canta una zamba de Jorge Melicota y Miguel Ángel Morelli, que se titula Cada vez que te vas.

Era Sonia Vega, esta joven señora de la localidad de Bragado, en la provincia de Buenos Aires, interpretando esta zamba de Jorge Melicota y Miguel Ángel Morelli, que se titula Cada vez que te vas. Muy bien, y continuamos con nuestro recorrido musical por el país, disfrutando, por supuesto, de estos buenos mates que le voy llevando. Y tomamos rumbo a la provincia del Chaco para escuchar y para recordar a este cantor. Sito Segovia nos interpreta un ritmo de charanda que le pertenece en letra y música, titulada Charanda de la Libertad.

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2: Virgencita de Luján, madrecita azul y blanca.
3: 8 de mayo del año 1630, a orillas del río Luján, nace el prodigioso suceso de la Virgen que quiso quedarse en el lugar, al cuidado del negro Manuel. Con el tiempo se levantó una capilla que es el gran templo actual. Muchos próceres pidieron la protección de la Virgencita Gaucha. Es patrona de la Argentina.
2: Virgencita.

0: qué maravilla y que sea nostalgias santiagueñas. ¡Adentro!
1: 8 de mayo del año 1922, nace en Santiago del Estero Víctor Manuel Vitillo Ábalos, cantor, bailarín, autor, compositor, el cuarto de los hermanos Ábalos, luego de Machingo, Adolfo, Roberto y antes que Machaco. Bombisto excepcional, autor con sus hermanos de Nostalgias Santiagueñas, Agitando Pañuelos, Carnavalito Quebradeño, con Ledesma compusieron la chacarera Chacaimanta. ¡Santiago!

8 de mayo del año 1933. Muere en Asunción, Paraguay, Manuel Ortiz Guerrero, poeta. Escribió letras en guaraní para las guarañas de su amigo José Asunción Flores. En castellano firmó los versos de India y Buenos Aires Salud, entre otros temas. Tenía 39 años.

8 de mayo del año 1962. Muere en Loreto, Corrientes, Porfirio Zappa, víctima de un accidente automovilístico. Periodista, poeta, autor de Serenata India con Valenzuela, 6 de enero con De Siervi y Cherubichá con Nelly. Escribió el libro Tierra Arada, en teatro como El Viejo Algarrobo. Tenía 48 años. De mayo del año 1962, el Cuarteto Santa Ana, dirigido por Ernesto Montiel, graba en el sello Odeón de Buenos Aires el disco de pasta 78 revoluciones por minuto con los temas Cuando vuelvas, Chámame de Aguirre y Barbieri y Jefe Moreno, Chámame de Montiel.

0: Estas fueron las efemérides folclóricas de hoy, recopiladas por el investigador folclórico Juan Carlos Fiorillo. 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

Muy bien, ahí estábamos compartiendo la música aquí en Rincón Patagónico, escuchando a don Agustín Rocha, de la localidad de San Carlos de Bariloche, en la provincia de Río Negro, interpretando esta milonga, una letra de don Elías Chucair, la música de Agustín Rocha, que se titula Una Tapera Más. Les convido unos buenos matecitos y nos vamos bien al norte de nuestra Argentina, hasta la provincia de Formosa, para escuchar y para recordar a esta señora, Yola Yoli y su conjunto, interpretando un rasguido doble de Jorge Méndez, que se titula Puentecito de la Picada.

estábamos paseando y compartiendo unos buenos mates por la provincia de Formosa, escuchando y recordando a esta señora Yola Yoli y su conjunto, interpretando este rasguido doble de Jorge Méndez titulado Puentecito de la Picada. Seguimos viajando, seguimos llevándolos de paseo, seguimos compartiendo unos buenos mates. Nos vamos hasta la provincia de Jujuy para escuchar al grupo Quebracho de Jujuy interpretando un ritmo de huayno de Omar Roldán que se titula Entre el cielo y vos.

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Era don Héctor del Valle, de la provincia de Buenos Aires, interpretando esta milonga que le pertenece junto a Pedro Risso, que se titula Se lo encargo, cuñado. Tomamos rumbo ahora hasta la provincia de Santiago del Estero para escuchar a estas dos hermanitas del dúo Sarabia, interpretando esta zamba de Juan Carlos Speciale, que se titula Jamás.

Estábamos escuchando al dúo Sarabia, estas dos jóvenes hermanitas de la provincia de Santiago del Estero, interpretando esta muy bonita samba de Juan Carlos Speciale que se titula Jamás. Y ahora tomamos rumbo a la localidad de Esquel, en la provincia del Chubut, compartiendo unos buenos mates. Los llevo de paseo para escuchar al grupo Los del Coironal, que nos traen un ritmo de valsecito que les pertenece, titulado Así se baila en Fitamiche.

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bien, ahí estábamos escuchando a Carlos Licanqueo de la localidad de Valcheta, línea sur de la provincia de Río Negro, interpretando esta canción que le pertenece en letra y música titulada Cerro Amarillo. Y ahora, mientras le convido un buen matecito, los invito a escuchar a estas dos voces femeninas. Por un lado, Candela Massa, de Ojo de Agua, en la provincia de Santiago del Estero, junto a Ángela Irene, de General Pico, provincia de La Pampa. Juntas grabaron este vals que le pertenece a Candela Massa y que se titula Cantora.

Muy bien, ahí estábamos compartiendo la música, escuchando a la señora Candela Massa de la provincia de Santiago del Estero junto a Ángela Irene de General Pico, provincia de La Pampa, juntas cantando este vals que le pertenece en letra y música a Candela Massa y que se titula Cantora. Tomamos rumbo ahora al sur de la provincia de Buenos Aires. Nos vamos hasta la localidad de Carmen de Patagones para escuchar a don Ángel Echenleiner, que nos interpreta este ritmo de gato que le pertenece en letra y música titulado El Patagonés.

Bien, ahí estábamos escuchando a Don Ángel Echenleiner de la localidad de Carmen de Patagones, sur de la provincia de Buenos Aires, interpretando este ritmo de gato que le pertenece en letra y música titulado El Patagonés. Muy bien, nosotros ya estamos llegando al final de un nuevo programa de Rincón Patagónico. Queremos agradecerles a todos ustedes la compañía que nos brindan en esta sintonía. Muy amables, muchas gracias. Nos vamos con música como lo hacemos siempre, deseándoles, por supuesto, que pasen un muy, pero muy buen fin de semana. Cuídense mucho, disfruten en familia. Nos volveremos a encontrar el lunes para seguir disfrutando de unos buenos mates y de la música de nuestro folclore nacional. Nos vamos escuchando a este grupo, Cantores de Aquí. Son tres solistas que se han reunido para cantar. Mario Cabrera, Yalo Leguizamón y Daniel Vaca interpretando esta chacarera de Marcelo Ferreira y Yalo Leguizamón, que se titula La Cuero y Tierra. Con esto entonces les decimos hasta el lunes, gente. Muchas gracias.

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11: Vamos a cantarles un estreno, ya el segundo estreno, se llama Costumbres Argentinas y dice así.

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Y arriba, ¿qué tal? ¿Cómo le va? Muy buenas tardes. 9 minutos están pasando de las 14 horas. Comenzamos Comunicación Rayada. Como todos los días, a través de LRF 780 Radio Argentina. Noticias, reportajes, deportes, farándula, música, todo lo que vos querés saber en la tarde. Desde Ushuaia, capital de la provincia de Tierra del Fuego, Antártida e Islas del Atlántico Sur.

¿Y qué tal? ¿Cómo le va? Buen viernes para todos. 8 de mayo de este año 2026. 3 grados la temperatura actual en la ciudad de Ushuaia. Y como todos los días, los vamos a acompañar hasta las 17 horas con toda la información aquí en Radio Argentina. Mi nombre es Roberto Castellano, te doy la bienvenida. Línea directa para que te comuniques, el 445289. Estamos en internet, www.radioargentinaushuaia.com. ¿Quieres enviarnos un WhatsApp? 2901-526800. 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

0: Y ahora sí, le damos la bienvenida a nuestra compañera Ifis Gajardo. ¿Cómo estás? Buenas tardes.
1: Buenas tardes, bien.
0: Bueno, arrancando el fin de semana.
1: Sí, señor.
0: Llegó el viernes, 8 de mayo. Y bueno, a comer asadito el fin de semana.
1: Sí.
0: Así que, bueno, qué lindo. Se viene el fin de... Uh-huh. Ya estamos... ¿Cómo se van los días y los meses, señoras y señores? Bueno, un saludo para toda nuestra audiencia, que cada vez es más, Muchas gracias a todos por acompañarnos. A los que están acá en la ciudad, los que están en la provincia, los que están en otras provincias y también en el exterior, muchas gracias, como siempre lo decimos, por acompañarnos. Ya saben que los que quieran enviar algún WhatsApp, 2901-526800. Saludo al instructor de... El instructor de autos. Instructor de manejo.
1: Bueno, y saludos a Matías, que ya mandó el primer mensajito del día.
0: Bueno.
1: Arrancando la tarde con el mejor programa de radio.
0: Muchas gracias, Matías. Saludo a todo Montevideo ahí. Sí. Que abran las puertas así que escuchen todos.
1: No sé si está reparando o reacondicionando un vehículo.
0: Ajá.
1: Pero es el vehículo de mis sueños, le digo.
0: Ah, sí, lindo. Sí, lindo auto.
1: Sí, sí, sí. Ese es el mío.
0: ¡Oh, qué bueno!
1: Ese es el mío. Le cambiaría el color, nada más.
0: Ah, sí.
1: Sí. Bueno. Sí, sí, sí. Me gusta. Está con verde, pero auto... bueno, a mí me gusta otro tipo de verde.
0: ¿Auto nuevo o auto de...
1: No, antiguos.
0: Ah, bueno, eso no tiene precio. Esos autos, no sabés, son carísimos. Qué lindo, ¿eh? Bueno, Uruguay tiene muchos autos así.
1: Está para subirse.
0: Sí.
1: Y salir a dar la vueltita.
0: Ajá.
1: Y hasta que, no sé, alcance los piticlines para la nafta, no me encuentran. Y búsquenme, No sé si me van a encontrar.
0: Bueno, y arrancamos con la información. Hay más todavía, le están llegando los primeros WhatsApp. Muchas gracias.
1: Buenas tardes.
0: Buenas tardes.
1: ¿El señor locutor puede decir cosas coherentes al empezar el programa?
0: ¿Por qué? ¿Qué
1: dice comer asado. ¿Qué es eso? No desinforme.
0: Sí, sí, cómo no. Estamos en la República Argentina, qué lindo país que tenemos.
1: Y desde Ushuaia le están mandando mensajitos a Matías.
0: A Matías, atención Matías, para Matías de Montevideo que está en este momento
1: cuando
0: ahí escuchando.
1: Cuando vuelva Matías a Ushuaia, porque él ha venido a Ushuaia.
0: Sí, cuando vuelva.
1: Tiene que ir a comer los mejores pochoclos de la ciudad.
0: Sí, sí, lo vamos a ir a buscar con un cono de pochoclo y una pancarta que diga, bienvenido Matías. Claro. Así que bueno, mensaje entonces para Matías, Hay pochoclo dulce y pochoclo salado, Matías, Para la cervecita o para tomarse algún café con leche.
1: Y le corrijo al oyente, esos vehículos no son de mi época, son de la época de acá, del señor.
0: Sí. Bueno, si vos querés enviar también tu WhatsApp, estás a punto de escribir 2901-526800. Qué bárbaro lo que es la comunicación ahora, impresionante.
1: Sí, sí.
0: Impresionante.
1: Dice que si viene, lo buscamos con una remera rayada. Y al toque.
0: Se da cuenta. Claro, sí, sí. Y hace un tiempo atrás también nos mandaban un mensaje a través de la página de la radio diciendo un español que venía en julio del año pasado.
1: Sí.
0: Y apareció, vino, sí, sí. Venía y dice, ya voy a ir a conocer su hermoso país allá, qué sé yo, y bueno, y apareció, sí.
1: Sí. Bueno, dice que tiene un taller de chapa y pintura.
0: Ah, mirá vos, qué lindo trabajo.
1: No, dice que es un hobby.
0: Es un hobby.
1: Un hobby.
0: Sí. Ah, bueno, qué lindo.
1: Dichoso el que puede tener hobby y no pensar en ganar piticlines.
0: No, piticlines gana por otro lado. Eso lo tiene para calmar los nervios, ¿eh? Es un lindo trabajo, ¿eh? Chapa y pintura. Chapistas eran los de antes, decían los abuelos.
1: ¿Ah, sí?
0: Sí, con el martillito, taca, taca, taca, taca.
1: Pero yo le aclaro que él es una persona joven.
0: Iban enderezando, claro, claro, iban enderezando.
1: Podría ser nieto suyo, ya
0: no,
1: con
0: no
1: eso
0: sé,
1: le digo
0: no todo. Sé ahora cómo será el chapista allá en Montevideo, ¿no? Nuestro amigo Matías. Pero antes con el martillito, taca, taca, taca, taca, iban enderezando y calentaban, y porque claro, no cambiaban piezas. Ahora no, ahora viste cómo viene todo medio medio plasticón, medio así, cambiás esto, cambiás lo otro, cambiás un guardabarro y así sucesivamente. Pero igual, es muy lindo trabajo porque bueno, después tenés que dejarlo todo igual. ¿Eh? Cambiaste un guardabarro, tenés que dejar un panel de una puerta, tenés que dejar todo el mismo color. Así que bueno, saludo para Matías, ¿eh? Saludo para Francisco también, que debe estar en México escuchándonos seguramente, ¿eh? Hoy temprano anduvo Sota Biagio también, ¿eh? Así que le mando un saludo a Sota Biagio desde Italia. También estuvo Lázaro, mandó saludo a Lázaro muy temprano, ¿eh? Así que en las redes. También un saludo para Lázaro allí en Cuba, ¿eh? Saludo para mi amigo y socio, que ya estamos con los proyectos. Estamos ahora que viene el Super Rig y estamos, pero ahí esperando. Agazapado, le mando un saludo a mi amigo. Acá en la ciudad, ¿eh?
1: Estamos. El primer trabajador.
0: Sí, no es el primer argentino. Viste que acá está la casa del primer argentino.
1: Sí, no, en cualquier momento le digo, está bastante. No,
0: nosotros somos lo otro.
1: Está como ustedes.
0: El primero.
1: Está bastante caída la casa del
0: primero. El primero y argentino. El segundo trabajador argentino. Bueno, señoras y señores, nos metemos o todavía tenemos más de WhatsApp, que siguen llegando WhatsApp y recién empezamos. Y eso que no sorteamos nada. Mirá cuando sorteamos. Vamos a sortear un montón de cosas en cualquier momento, ¿eh?
1: La factura que usted no puede pagar. Alguien que se la pague va a sortear.
0: Y bueno, algo es algo.
1: ¿Cómo que escuchar comunicación rayada es un castigo?
0: ¿Quién le dice eso? ¿Quién le dijo eso? No. Le mando un saludo a mi amigo Leo también, que ayer vino de Tunuyán, de Mendoza, ¿eh? Ayer se acercó por acá por la radio y nos trajo un regalito espectacular, un vinito.
1: No lo diga fuerte porque no, pueden venir.
0: Todavía no lo probamos, ya es para una ocasión especial porque es un vino.
1: ¿Cómo anda su amiga Lapatito? Me acordé, no sé por qué me acordé de Lapatito.
0: No, esto no es invitación a nadie. Claro, sí. Bueno, señoras y señores, conferencia de prensa de Manuel Adorni. El ministro de Economía, el Toto Caputo,
1: sí.
0: Y también la ministra de Seguridad, Alejandra Monteoliva.
1: ¿De qué hablaron?
0: Estaban los periodistas, todo, porque viste que ya abrieron ahora. Abrieron, sí. Pero para las preguntas eran, esos son tres, eran cuatro preguntas para todos los periodistas.
1: Está bien.
0: Dos preguntas para Toto Caputo.
1: ¿Y qué hacen? ¿Cuál es el sistema? ¿Ruleta?
0: No sé cómo lo hacen.
1: ¿Una ruleta, una tómbola?
0: No sé cómo lo hacen.
1: Y saque.
0: Claro. Y
1: que tiene la suerte,
0: y pregunta. Y dos para Monte Olivia. Monte Oliva. Eran cuatro preguntas nada más. Él no, Adorni no contestaba a ninguna pregunta.
1: No sabe de contestar.
0: No. Él dijo yo no contesto.
1: No, porque el día de ayer era una entrevista y estuvo hablando de.
0: Ah, sí.
1: Sí.
0: Ajá. Bueno,
1: sí,
0: bueno.
1: Sí.
0: Así que dieron esa conferencia de prensa, pero no sé qué tipo de conferencia de prensa era, porque sí, hay cinco periodistas, ponele. Y hay cuatro preguntas.
1: Y bueno, pero es lo que hay.
0: Uno
1: sorteo.
0: No, claro. Sí, sorteo y licitación.
1: Claro. La licitación les gusta. Es un buen sistema.
0: Es un buen sistema, sí. Así que, bueno, no sé, la verdad que no sabemos más nada de esto en la conferencia de prensa.
1: ¿Cómo no vas a saber más nada?
0: No, esto nada más sabemos. El gobierno dice que cumple con el presupuesto universitario.
1: Sí.
0: Calificó de falsa la denuncia por los hospitales.
1: Así, ¿ponga un punto ahí?
0: Esto lo dijo Adorni.
1: Ponga un punto ahí.
0: Sí.
1: Qué raro. ¿Quién lo dijo?
0: Adorni.
1: Bueno, pero hay funcionarios de segunda línea.
0: Ajá, sí.
1: De la cartera educativa.
0: Sí.
1: Que ya confirmaron que es real que hay fondos que no se enviaron.
0: Claro, sí, ya lo confirmaron.
1: Ellos confirmaron que hay fondos que no se enviaron.
0: Bueno, pero el gobierno dice que sí que lo enviaron. ¿A pero quién le crees?
1: Pero es que ellos también son el gobierno. Están más bajito, pero también son el gobierno.
0: Pero acá, bueno, el gobierno dice que...
1: Le vuelvo a repetir.
0: Que cumple con el presupuesto
1: un
0: universitario.
1: Un subsecretario sí. Es el gobierno también, porque es un funcionario del gobierno.
0: Sí, puesto por el propio presidente.
1: Claro. Claro. Entonces es... Sí. El gobierno dice y el gobierno dice. Dice sí. Que sí, dice que no.
0: Claro, pónganse de acuerdo.
1: Me están volviendo loca.
0: Porque son todos del mismo claro. Palenque.
1: Pónganse de acuerdo en lo que van a decir.
0: Uh-huh, uh-huh. Sí. Así que, bueno, todo esto, ¿eh? Pero después de las declaraciones de Patricia Bullrich, hay un descontento muy grande en el gobierno de Javier Milei, porque ella ya medio como que se tira como que quiere ser candidata.
1: Bueno, ella siempre quiere
0: eso,
1: ser,
0: ¿viste?
1: Candidata. Bueno, ella fue candidata por todos los partidos, habido y por haber. Se parece a algunos que hay por acá.
0: Ajá, bueno.
1: Que han estado todos los partidos. En ninguno llega.
0: En ninguno llega, pero llega.
1: No, es que no llegan.
0: Ajá.
1: No llegan. Ellos, por sus votos,
0: sí.
1: No llegan.
0: Sí, claro, con los propios no llegan.
1: No. O sea, Patricia Bullrich, yo lo recuerdo que ella quiso ser...
0: ¿Soy presidenta de la nación?
1: Presidenta de la nación.
0: ¿Y cuánto sacó?
1: ¿13%? Junto con el señor.
0: Sí.
1: ¿Con quién?
0: ¿Con quién era que estaba él? ¿Con quién estaba ella? No me acuerdo.
1: ¿Con él?
0: ¿Quién es él?
1: Ah. Ayer lo mencionaban y hablaban así. Él.
0: Él.
1: Él,
0: sí.
1: El que tiene la señora que es conductora de televisión.
0: Sí, no, sabe cómo está eso también, está muy caliente con
1: el
0: la Dorni,
1: que tiene una señora que conduce un noticiario.
0: No, sí, con Cristina.
1: Nunca dijo nombre, ¿por qué no dice el nombre?
0: No sabe con Cristina Pérez, no sabe cómo está el...
1: ¿Sería ella?
0: El tema de Adorni y ella está.
1: ¿Sería
0: muy...
1: ella?
0: No sabe.
1: Porque él no la nombró en ningún momento.
0: No sabe.
1: Esto ya no tiene mucho que decir.
0: Claro.
1: Bueno, vamos a ir por orden, porque si no.
0: Sí, vamos paso a paso. Digo.
1: Vamos paso a paso. Sí. Vamos paso a paso. Porque realmente esto ya está muy desordenado. Muy desordenado. Y no podemos dejar de hablar de la novela. Prepare el mate porque se viene el capítulo millonésimo de la novela. La cascada de Adorni.
0: ¿Así se llama la novela?
1: Sí.
0: Qué lindo nombre que le pusieron. Me encantó. ¿Cómo es la cascada?
1: Sí.
0: La cascada de Adorni.
1: Sí, señor.
0: Para vos que estás ahí.
1: El radioteatro. No tiene caballo, tiene una camioneta que...
0: ¿Viene a caballo, Adorni? ¿Está pobre?
1: No, tiene una camioneta que tiene muchos caballos adentro.
0: Qué bárbaro, los efectos que trajo Beto. ¡Oh, increíble! ¿Cómo se va modernizando?
1: Yo creo que Beto. Beto ya está en un paso de jubilarse. ¿Cómo? Esto no da más.
0: No, impresionante.
1: No.
0: Me ha impresionado los efectos.
1: Abre cuesta con los oyentes.
0: Impresionante, Beto, los efectos que trae.
1: Por favor, abro encuesta.
0: No, impresionante.
1: A los tres primeros oyentes.
0: Sí.
1: Que manden mensajitos.
0: Usted recibirá.
1: No va a recibir
0: lindo
1: nada.
0: Premio.
1: Van a contribuir a mi paz mental. Los que estén de acuerdo con que Beto
0: trajo
1: y
0: bueno,
1: el locutor
0: buenos
1: se tienen que jubilar,
0: no.
1: Manden un mensajito ya.
0: ¿Cómo nos vamos a tener que jubilar ya? Ya.
1: Sí.
0: Bueno, señores y señores.
1: Dice que no es ruido de caballo, que tiene que ser por lo menos una cascada lo que ponga. Claro, si es que tiene que ver el caballo con la cascada.
0: No importa, me parece que venía. Bueno, la cosa es que...
1: Vamos con la novela.
0: Está... Sí, esa novelita
1: Vamos
0: está...
1: Vamos con la novela.
0: Está muy linda esa novela, ¿eh?
1: Sí, señor. Porque continúa...
0: Sí.
1: La novela. La cascada de Adorni.
0: Sí.
1: Con su actor principal.
0: Sí.
1: Manu.
0: Manu para los amigos.
1: Es el único actor principal.
0: Él es todo él.
1: Él es todo.
0: Me hace acordar de alguno.
1: Después hay muchos secundarios, accesorios que andan dando vueltas por ahí, pero...
0: Son extras. No. Acá el actor principal...
1: Sí.
0: Hay uno solo y bueno. Y hay que cuidarlo porque es muy, muy, pero muy bueno, ¿eh?
1: Bueno, porque ayer el Manu...
0: Sí.
1: fue a un canal de televisión.
0: Sí.
1: Y vio una entrevista.
0: Ajá.
1: Yo tengo que reconocer algo.
0: Sí.
1: Inocente de mí.
0: Sí.
1: Agarré el mate y me senté a ver la entrevista.
0: Ajá.
1: Diciendo, acá va a poner toda la artillería y va a presentar toda la documentación respaldatoria. Todavía estoy esperando.
0: Nada.
1: Se me frió el mate.
0: No, claro.
1: Me quedé sin agua.
0: Claro, claro, sí, sí.
1: No apareció un papel.
0: Te comiste todos los pochoclos.
1: Sí, eso también. Y la garrapiñada.
0: Y la garrapiñada, claro. Te comiste todo.
1: Todo sí. Me comí.
0: Sí.
1: Y no pasó naranja.
0: No pasó nada.
1: Nada,
0: no,
1: absolutamente no. Nada. Sí, sí cargó con indirectas contra los periodistas para variar.
0: Sí, sí, sí, sí, sí, con su compañera también. Con su
1: compañera
0: con los
1: periodistas. Sí. Él no nombró a nadie. Yo eso le tengo que decir. Si usted piensa que nombró a una persona, no. Fueron indirectas.
0: Sí, sí.
1: Insisto, no dio una prueba.
0: Uh-huh.
1: No puso un papel, no dijo nada, no aportó nada. Fue simplemente decir que él era inocente.
0: Claro, y sí.
1: Y que era toda una campaña.
0: En su contra.
1: ¿De quién?
0: Y me imagino de los tirapiedra.
1: ¿Qué tirapiedra?
0: De los picapiedra.
1: No, ¿qué tirapiedra?
0: La tienen con eso ellos, ¿eh?
1: ¿Qué tirapiedra?
0: No le dan ni bolilla lo del otro lado, la vereda enfrente. No le dan ni bolilla.
1: Es que no necesitan ayuda.
0: No, se están cayendo solo el edificio.
1: Claro.
0: Sí.
1: Pero no puso un papel, no.
0: Nada.
1: No dio una razón, no dio una explicación.
0: Uh-huh.
1: No. Esto que había dicho la

0: ¿Amigo o amiga?
1: Ah, no sé.
0: Ah, porque yo sé de la
1: porque
0: amiga.
1: Porque él dice, una persona
0: sí.
1: que conduce un noticiario estuvo a punto de viajar conmigo.
0: Sí, sí. Sí, sí, sí, la mandó al frente. La mandó al frente.
1: Eso es usted.
0: Sí, pero todos lo sabemos ya eso.
1: Iba a venir con su pareja.
0: Ajá, conocido a la pareja.
1: Éramos amigos.
0: Sí, amigo, y él también es muy conocido dentro de.
1: Estuvieron a punto de viajar conmigo en uno de mis viajes.
0: Sí, sí.
1: No sé si había hasta sacado los pasajes para irse conmigo.
0: No.
1: ¿No?
0: No, iban en el avión porque había lugar.
1: No, iban en estos otros viajecitos que hacer para el relax.
0: Sí.
1: Habló de que no tiene una lista, pero que hay un montón de traidores.
0: Mirá vos, sí. No, sí, apuntó, sacó los misiles.
1: Un día voy a hablar y voy a contar todo.
0: Sí, dijo.
1: Yo le hubiera preguntado en ese momento.
0: Dijo, le dijo. Pero ¿y por qué no le preguntó?
1: Porque yo soy muy ignorante. Yo soy muy.
0: Sí.
1: No estoy al nivel.
0: No, si te dice así, tenés que preguntar.
1: Pero si él me hubiera dicho a mí, que no sé nada, obviamente. Un día voy a hablar y voy a contar todo.
0: Sí.
1: Yo le hubiera dicho, ¿por qué no empezás hoy? Contá un poquito, algo.
0: Claro.
1: Decí algo. Explica algo.
0: Algo, por lo menos como para ir ya
1: entendiendo.
0: Entendiendo la maraña.
1: Claro.
0: Sí.
1: Simplemente habló de la persecución, de los periodistas, de esta señora que lo traicionó, del otro que lo traicionó y todo lo que lo traicionaron.
0: Bueno,
1: pero no los nombró.
0: Claro.
1: No lo nombró. Ojo al piojo, que alguno se sintió tocado.
0: Sí. Por ejemplo, hay algunos que sí.
1: Por ejemplo, Cristi.
0: No, Cristi dijo que puntualmente parece que le pincharon.
1: ¡No!
0: Sí, porque ella iba a hacer un viaje con su marido, no sé, a algún lado. No sé con quién iba a ir. Con un muchacho que viaja. Y al final, bueno, esta Cristi pidió que el jefe de gabinete, Manuel Adorni, su ex amigo, explique el origen de los fondos de sus viajes al exterior.
1: Sí.
0: Esto es lo que expresó en su comentario editorial Cristina Pérez. Por eso Manu también, sácate.
1: No, bueno, pero Manu fue antes.
0: Sí, sacó.
1: Él fue antes, anoche en el programa de televisión.
0: Antes, sí.
1: Esto es ella hoy dándose por tocada.
0: Claro. Sí,
1: o sea
0: que
1: parece ser que ella con el...
0: No, ya no son más amigues. No, se rompió la relación completamente.
1: No, con el marido de ella, claro.
0: El marido de ella es Petri.
1: Claro,
0: sí,
1: ella
0: sí.
1: con el...
0: Ajá.
1: ¿Petri?
0: Sí.
1: Eran los que se iban a ir de vacaciones con el Manu y la señora.
0: Claro. Bueno, así
1: pero
0: está.
1: Pero bueno, esas son conjeturas porque él no lo dijo, ella no lo dijo, pero ella hoy temprano ya salió a atacar.
0: Sí, exactamente. Exactamente.
1: Y dice oyente.
0: A ver.
1: Hola, buenos amigos. Me parece que la Adorni es muy tonto. Se gastó un montón de dólares por una cascada.
0: Sí.
1: Miren la cascada que me instalé yo con 3.500 pesos.
0: Oh.
1: Una locura total.
0: Qué lindo. ¿Qué le hizo con una pava? Una pava así. Va cayendo agua con la manguerita y de la pava cae el agüita. Y claro, hay que rebuscársela.
1: Yo le diría al oyente que está muy linda su cascada.
0: Preciosa.
1: Que yo pondría unos pisitos más para ponerle algo así, un poquito, que tape el cañito, por lo menos.
0: Sí, exactamente. 31 minutos está pasando de las 14 horas en la República Argentina. Nos vamos al primer cortecito, ya venimos.
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0: De vuelta, 22 minutos, está faltando para las 15 horas en la República Argentina en este viernes. 3 grados la temperatura actual en la ciudad de Ushuaia, señoras y señores. Y se sigue hablando del tema del barco con el Hunter.
1: Sí,
0: Virus,
1: señor.
0: Se sigue hablando por todos lados.
1: Sí. Llegó. Espere que el oyente dice, ustedes se ríen, sí, pero mi cascada, ajá, tiene agua caliente.
0: Oh, mirá.
1: Es climatizado.
0: Es claro, no es cualquier cascada.
1: No, una no cascada.
0: No es cualquier cascada. Claro.
1: Bueno, yo estuve leyendo medios internacionales.
0: Sí.
1: Y tengo como varias cosas sobre este caso de hantavirus que está dando vuelta. Uh-huh. Primero que nada,
0: sí,
1: que nosotros somos lo más topísimo que hay en el mundo entero.
0: Ajá.
1: Porque el Ministerio de Salud de la Nación rechazó,
0: uh-huh,
1: a la Organización Mundial de la Salud. Que la Organización Mundial de la Salud dijo, che, muchachos, quizá es un buen momento como para que piensen un cachito,
0: claro,
1: y no salgan,
0: sí,
1: del,
0: sí,
1: organismo.
0: Sí, sí, sí, sí, sí, sí.
1: Y nosotros le dijimos, nos bancamos el calor con saco.
0: Uh-huh.
1: En otra palabra, pero más o menos lo mismo. Fue lo que se le respondió, insisto, a la Organización Mundial de la Salud, que le había dicho a la Argentina que reconsiderara,
0: sí,
1: su salida del organismo a raíz de esto. Simplemente teniendo que ver con el brote de ANTA,
0: sí,
1: las complicaciones internacionales, el trabajo conjunto
0: también, claro,
1: que se podía hacer, porque insisto, o sea, no es solamente un tema nuestro.
0: Claro, no es solamente, exactamente.
1: O sea, oye,
0: ese es el punto.
1: El mundo,
0: sí,
1: y
0: sí,
1: sus alrededores,
0: mm,
1: ¿de qué está hablando?
0: Del hantavirus.
1: De nosotros.
0: Y de nosotros.
1: Claro,
0: claro, pero sí, esto tiene que quedar bien claro, ¿no?
1: Claro. Pero bueno, el mundo está hablando,
0: sí,
1: del caso,
0: sí,
1: que dicen que salió,
0: claro,
1: del puerto de Ushuaia.
0: Uh-huh. Sí.
1: Evidentemente el caso salió de Argentina porque los señores se tomaron el barco a Argentina. ¿Dónde se contagiaron? Es el tema...
0: Ah, ese es el tema a seguir. Ese es el tema a seguir.
1: Claro.
0: Porque la verdad que uno... acá lo que mencionaron es que, bueno...
1: Muchos especialistas,
0: sí,
1: de la provincia han señalado que acá no hay,
0: claro,
1: ANTA.
0: Claro, no hay ni rata, ya no queda ni rata.
1: No, se la comieron. Los elefantes, claro, se la comieron.
0: Los elefantes se la comieron.
1: Sí.
0: No, por eso.
1: Claro.
0: Viste que acá. Nada casi.
1: Claro. Bueno, el asunto es que. Lo que se sabe es que, primero que nada, estas personas ingresaron al país. Y estuvieron meses dando vueltitas por no solo Argentina, sino que estuvieron en el país vecino y,
0: sí,
1: estuvieron en Uruguay también.
0: Claro.
1: O sea que,
0: claro,
1: estos señores llegaron,
0: uh-huh,
1: se tomaron el autito,
0: sí,
1: y se fueron a dar un vueltín.
0: Ajá, sí, sí, sí, sí, sí.
1: O sea, no es que solamente vinieron.
0: Vinieron
1: y
0: acá
1: se quedaron
0: pura y
1: acá
0: exclusivamente, claro, y claro. Claro.
1: Es el típico sistema de los cruceros con sus recambios.
0: Sí.
1: Unos vienen, se toman el barquito,
0: exacto,
1: acá, y otros vienen en el barquito y se bajan y se van.
0: Uno piensa, ¿no?, la posibilidad, porque ellos dicen, sí, bueno, por ahí dicen, sí, se salió el barco de Ushuaia,
1: sí,
0: vino el... Pero hay que ver estos señores, ¿de dónde también lo trajeron? ¿No?
1: Estos señores dieron, sí, un vueltín interesante.
0: Una vuelta bastante importante.
1: Sí, sí, sí, sí. Recorrieron la Patagonia y sus alrededores.
0: Sí, sí, sí.
1: Ingresaron, sí, el 27 de noviembre a Argentina.
0: Claro, es un montón de tiempo.
1: Claro, y
0: de
1: ahí empezaron a dar
0: vueltas. A recorrer.
1: En auto.
0: Sí, sí, sí, sí, sí. Bueno, hace un ratito nada más hubo una conferencia de prensa. El director...
1: De la ratita que contrajo.
0: De la ratita, no.
1: el personaje que todos quieren ahora.
0: Conferencia de prensa aquí en nuestra ciudad. Vamos a hablar con el director de epidemiología. Lo tenemos a Juan Petrina en la línea telefónica. Juan, ¿cómo estás? Roberto Castellano y Figajardo te saludan. Buenas tardes.
2: Hola, ¿qué tal? ¿Cómo andan? Saludos a todo el equipo.
0: Bueno, La verdad que queríamos a ver qué es lo que está sucediendo puntualmente con este hantavirus. Sabemos que acá, por la referencia que tenemos, nosotros

0: no hay, pero
1: Salud de la Nación, y ellos a su vez del centro de enlace y todo lo que es la parte internacional de llegada de información a cuentagotas, lo cual hace muy difícil la investigación epidemiológica, ¿no?
0: Claro.
1: Pero bueno, posterior a eso empezamos a centrarnos bien en nuestra provincia y en la situación actual. Lo importante, digamos, de las fechas en las que los primeros casos estuvieron y la manera de poder demostrar y descartar la posibilidad del contagio acá en Ushuaia. Por un lado, confirmamos que la pareja, digamos, que inició con la sintomatología en el barco, habría ingresado acá, no habría, ingresó, mejor dicho, pues nos lo confirmaron, el día 29 por la tarde.
0: Sí.
1: El día primero salieron en la embarcación, ya con el recorrido que todos conocemos. Entonces estuvieron esos dos días aquí en Ushuaia. La primera persona, el masculino, que inició con los síntomas, inicia el día 6 con los síntomas. No nos da el periodo de incubación de la enfermedad de hantavirus para que se haya contraído en esos dos días en Ushuaia. Haya ido, no haya ido a ver aves, a visitar lo que sea, que tampoco tenemos confirmado, no sé de dónde salieron esos rumores, pero así sea, si fue o no fue, no nos da los días. A eso tenemos que sumarle de que el estado sanitario que tenemos, no tuvimos en la historia hacia atrás casos de hantavirus aquí locales, y posterior al primero de abril, que fue cuando se fue el barco, tampoco tuvimos.
0: Bien.
1: Y para completar esto que ustedes estaban diciendo recién en la introducción, de todo el recorrido que han hecho esta pareja previo a la llegada a Ushuaia por lugares endémicos.
0: Claro.
1: De Chile, en febrero, brotes de hantavirus por cepa Andes, en lugares donde ellos estuvieron. Hay como un mes en el medio fundamental de fechas que todavía la Nación no ha podido confirmar los lugares en los que estuvieron, en donde tranquilamente pudieron haber estado paseando en zona patagónica endémica de esta enfermedad, y entonces empieza a resultar sospechoso la apuntada a Ushuaia como el lugar con tan baja probabilidad, casi nula probabilidad de que haya sido un contagio acá.
0: Juan, ¿en cuánto se demora, digamos, la incubación del hantavirus?
1: Y el promedio es de 2 a 3 semanas,
0: es decir,
1: desde que contrae el virus hasta que manifiesta los síntomas, y se puede extender más o menos hasta 45 días, dice la bibliografía. Así que, bueno, ahí hay un periodo importante, lo cual, si subieron, el 29 llegaron.
0: No sé
1: si a la noche habrán hecho algo, pero supongamos, ¿no?
0: Sí.
1: Que recién el 30 salieron a pasear y ahí hayan podido tener algún contacto. De ahí, en menos de 5 días ya tuvo síntomas. En 5 días tuvo síntomas la persona. Es como demasiado extraño.
0: Demasiado extraño, sí. Igual este es el Andes, ¿verdad? Este es el que se de persona a persona existe el contagio, ¿verdad?
1: Sí, es el único que tiene capacidad. Y eso es lo que demuestra el caso secundario que hubo arriba del barco.
0: Claro, claro. Ahora, cuando decías recién que tenés baja información y demás, yo me quedé pensando, digo, a nivel nacional, el ministro de Salud, ¿tardó mucho tiempo en salir y comentar algo? No comentaron absolutamente nada, creo que fue la provincia nada más, y después recién salió algo por ahí a nivel nacional.
1: Y es el reclamo que hemos tenido para con ellos, porque cuando yo empecé a hablar, primero tuvimos que salir a hablar porque solamente había periódicos dando vuelta, y bueno, desde el lunes nos dedicamos únicamente a informar el estado sanitario y de que íbamos a estar investigando.
0: Sí.
1: Pero nosotros, la reunión oficial que tuvimos con el Ministerio de Salud de la Nación fue ayer. Esa fue la primera reunión. Después pudo haber habido un cruce de WhatsApp o alguna cuestión, pero es ínfimo. La mayoría de las cosas que nosotros averiguamos fue porque fuimos a tocar puertas y a rasquetear información de donde podíamos.
0: Sí, lógico, porque pasó una pandemia, ¿no? En el mundo, en el país, en la provincia, en la ciudad, digo. Y uno a eso le queda una secuela, dice, bueno, hay que prestar atención puntualmente.
1: Exactamente, y bueno, y eso desconocemos, de hecho se lo planteamos junto a otras provincias, que

0: la dificultad de poder trabajar en estas situaciones, en estas circunstancias, y de Nación no los voy a justificar, pero
1: Sí,
0: bueno, lo
1: sí.
0: que planteaban ellos es que ellos también tenían dificultad para conseguir la información. O
1: Ajá.
0: sea que a ellos también
1: Sí,
0: les viene
1: ahora
0: así esa
1: la
0: complicación.
1: que alertó es la Organización Mundial de la Salud, ¿no? Y según el
0: Sí.
1: organismo ofreció trabajo conjunto.
0: Exactamente, pero
1: Ajá.
0: bueno, ya ese detalle de cómo está la relación ahí
1: Sí,
0: de
1: sí.
0: pase, te paso, no te paso la info, no sé.
1: Exacto. Y bueno, pero se pudo saber, digamos, en qué hotel estuvieron esta gente y si hubo algún síntoma y demás, en la investigación que están haciendo ustedes, ¿se pudo saber eso?
0: Nosotros tenemos lo que es, bueno, el reporte oficial de la OMS dice que el inicio de síntomas fue el 6 y lo confirmaron los propios de la empresa que tienen el libro de registro del médico de a bordo.
1: Ajá,
0: Así que
1: ajá.
0: eso para nosotros es un registro oficial. Después, hablando con la empresa de medicina que tiene contratada en tierra, ¿no? En el caso
1: Sí,
0: del puerto nuestro,
1: sí.
0: hablamos con ellos. Y ellos nos dicen que atendieron a este buque durante toda la temporada antártica y que para los que subieron el 1 de abril no hubo solicitud de atención, por
1: Ajá.
0: lo cual consideramos que entraban todos sin síntomas o sin ninguna
1: Claro.
0: molestia de salud. Y a su vez tampoco reporta el barco de que alguno de los que ingresó en ese último,
1: Sí.
0: en la última salida haya ingresado con alguna sintomatología, así sea leve, un
1: Sí.
0: resfrío, nada, no
1: Sí.
0: tiene.
1: La última
0: Bueno.
1: información que había del barco, creo que hasta el médico que estaba en el barco había contraído el virus.
0: Sí, sí, de lo último,
1: Sí.
0: sí.
1: Digamos, en la Argentina hay, digamos, hantavirus en algunas provincias, ¿verdad? Pero no es el Andes o sí es el Andes.
0: Sí,
1: Ah, es el
0: en lo
1: mismo.
0: que es,
1: Sí.
0: sí, en lo que es Río Negro, Chubut.
1: Ajá.
0: Neuquén es la Andes.
1: Ajá.
0: En Buenos Aires tienen una cepa Andes Buenos Aires, en realidad es una mezcla ahí. Después hay una más de la zona del litoral
1: Sí.
0: y después una del NOA,
1: Ajá,
0: ¿sí? De la
1: ajá.
0: zona de Salta por ahí. Y Chile, en la
1: Sí.
0: Patagonia chilena, tienen también la Andes, igual que la nuestra. Esta que es la única, porque hay muchas
1: Sí.
0: cepas, muchos de estos virus. Hantavirus en el mundo, pero la que tiene posibilidad de transmisión interhumana confirmada es la Andes, que
1: Sí.
0: estaría en Argentina y Chile, zona sur.
1: Claro, y esto, digamos, se propaga muy rápido, o cómo es
0: Lo
1: realmente.
0: que está reportado de la interhumana
1: Sí.
0: es que necesita un contacto estrecho,
1: Ajá.
0: bastante prolongado. Y hacinado, bueno, casualmente en este buque, lamentablemente es un barco, una embarcación cerrada, obviamente. Así
1: Sí.
0: que eso facilitó, sumado a que no sospecharon
1: Ajá,
0: de esta
1: ajá.
0: enfermedad, porque también es difícil, ¿eh? Por eso
1: Ah,
0: yo hablo
1: ajá, sí.
0: cuando digo de la situación de lo azaroso de que justo le tocó a ese buque, justo tocó salir de Ushuaia, pero que pudo haber pasado en cualquier otro lado.
1: Sí.
0: Y en cualquier otro puerto, y bueno, y tocó la situación así por el tipo de enfermedad que es
1: Claro.
0: muy inespecífica.
1: Sí.
0: Imagínense, fiebre, empieza alguien con fiebre, con
1: Sí.
0: dolor de cabeza. De ahí a que uno sospeche de un hantavirus,
1: Claro.
0: o sea, increíble que en Sudáfrica alguien haya sospechado de hantavirus para poder hacerle al primer hombre el diagnóstico, pero para ese entonces ya había 2 muertos.
1: Exactamente, sí. No sé cuántos hay ahora, pero me parece que ya pasaron más de 7, ¿no?
0: Son 3 fallecidos
1: Sí.
0: y 9, si mal no recuerdo, en total con sintomatología.
1: Claro. ¿Se sabe que, digamos, en los hoteles que estuvieron, y si hubo algún síntoma en esos lugares puntualmente, o no, eso no lo pudieron saber?
0: Hasta lo único que pude averiguar, pudimos averiguar con el equipo,
1: Sí.
0: fue que estuvieron en un departamento, por lo cual
1: Ajá,
0: no
1: ajá.
0: estuvieron en
1: Esto
0: hotel
1: hablando
0: los dos
1: propiamente dicho
0: días.
1: de acá, de nuestra ciudad.
0: Sí.
1: Ajá.
0: No, a nivel
1: Sí,
0: nacional
1: no. Claro, no, no,
0: desconozco esa información.
1: ya es muy grande eso, ya vaya a saber por dónde anduvieron.
0: Entiendo, no quiero largar rumores, pero
1: Sí.
0: entiendo que todo el trajín que hicieron entre Argentina, Chile, porque entraron y salieron como dos
1: Sí,
0: o tres veces,
1: sí, sí.
0: lo hacían vía terrestre. No sé,
1: Claro.
0: algunos hablan de que era un motorhome. desconozco eso.
1: Bueno, está bien, sí, es un dato nada más, sí.
0: Escuché que estaban ahí, así que con lo cual, en parte está bueno porque no estaban compartiendo tanto con otras personas, pero
1: sí.
0: Pero bueno, dificulta el registro en algunos lugares.
1: Juan, ¿puede venir alguna persona de alguna de las provincias nuestras que pueda haber Santa Virgen y que lo pueda llegar a traer acá, digamos?
0: No entendí, ¿cómo?
1: Digo, si hay alguna persona que se contagia en otra provincia por ahí con hantavirus y puede llegar acá a nuestro lugar, ¿eso puede suceder que se contagie? ¿Hay alguna forma de controlar eso?
0: No, imposible.
1: No, imposible.
0: Imposible. Así como entró esta persona...
1: Claro, claro, claro.
0: Esta persona casualmente subió a un barco, pero tranquilamente se pudo haber estado
1: en el avión,
0: paseando por Ushuaia hasta hoy.
1: Claro.
0: Y todo sucedía en tierra. No, sí, no, eso sí. Es muy difícil porque el periodo de incubación es muy largo, no se puede detectar.
1: Para la gente que está escuchando del otro lado, los síntomas puntualmente, ¿podés darlos así y la gente lo tiene en cuenta puntualmente?
0: Sí, sería fiebre.
1: Sí.
0: O sea, arranca con fiebre, después empieza con sintomatología de dolor de cabeza, dolores musculares, algunos hablan de mareos.
1: Sí.
0: Después, pasado los 4 o 5 días, puede comenzar con gastrointestinales, es decir, vómitos, diarreas, que es lo que le pasó a la pareja,
1: a la pareja, ¿no?
0: Del caso inicial. Y después comienza con la dificultad respiratoria, porque el virus tiene ese tropismo por las células de los pulmones. Y ahí es donde empiezan a hablar si tienen una enfermedad de base, o un asma, un EPOC o algo, se les facilita para empezar ahí a generar el deterioro. Eso es lo que siempre hacemos en estos casos, donde, como por ejemplo nosotros que no somos endémicos, es tener en cuenta de que si yo tengo esos primeros síntomas, puede ser cualquier cosa, puede ser una gripe fuerte, puede ser cualquier otra cosa. Pero... si a eso le sumamos el antecedente epidemiológico, es decir, che, a mí me está pasando esto, pero a su vez, hace más o menos 2 semanas estuve en Neuquén paseando por el Parque Nacional en una zona... Bueno, ya es un antecedente interesante como para que el médico pueda empezar a sospecharlo o no.
1: Es para prestarle atención, digamos.
0: Exactamente. Ahora sí, yo tengo esta sintomatología y lo único que hice... ¿Puede estar acá, ir a San Martín, volver a casa e ir al trabajo? No.
1: Claro. Exacto. ¿Todas las ratas son portadoras de janta?
0: No. Buenísima la pregunta, porque no. No, las ratas urbanas, ratus, o sea, la rata negra, la rata noruega, la que es la parda, el ratón doméstico, todos esos no son reservorios del hantavirus.
1: Ajá.
0: Pueden tener otras pestes, pero hantavirus no tienen.
1: Ah, bien.
0: Tienen que ser esta especie que para lo que es Patagonia es el colilargo,
1: exacto.
0: No me va a salir el nombre científico
1: No, es rarísimo y largo. Un trabalengua es.
0: Sí. Nosotros tendríamos la subespecie magallánico, según estuvimos hablando ahí con algunos biólogos, que podía estar, no está en la cuantía que está en la zona norte de la Patagonia, no tenemos ese clima ni esa humedad.
1: Sí.
0: De hecho, ayer lo explicaba muy bien uno de los biólogos del CADIC, que incluso cuando semilla mucho la lenga, no es la que abunda otro tipo de roedor.
1: Sí.
0: Así que, bueno, justamente el trabajo que queremos hacer con Malbrán en los próximos días es justamente hacer captura de estos, ver si lo encontramos y... analizarlos
1: para
0: hantavirus.
1: Acá mayormente, yo me acuerdo que le decían a los antiguos pobladores la rata mezclera. Esa no tiene nada que ver, ¿no?
0: No.
1: Esa no.
0: Sí, hay, pero no tiene nada que ver.
1: No tiene nada que ver. Bueno, entonces, Juan Petrina, director de epidemiología, estamos hablando con él para la gente que está al otro lado. No tenemos hantavirus nosotros en la provincia.
0: No tenemos, no hemos tenido ni ahora ni después de que se fue el buque.
1: Sí.
0: Y bueno. A fortalecer estas cuestiones para que no tienen el destino turístico nuestro realmente, porque la verdad a momentos parece que fuese una campaña hecha adrede.
1: Sí, estamos castigados, sí, realmente.
0: Y lo reforzaremos también con el estudio este que por suerte tuvimos del apoyo de Malbrán para poder realizarlo, era algo que queríamos hace rato hacer, y bueno, estas circunstancias colaboraron a ese apoyo.
1: Bueno, muchas gracias, Juan, por tu tiempo. Estamos atentos, cualquier cosa volvemos a llamarte, porque bueno, sos la persona que está en el tema, que sabe y demás, así que para desasnar a nosotros puntualmente, bueno, y que la audiencia sepa lo que está sucediendo. Gracias, muy amable, ¿eh?
0: Bueno, no, por favor, gracias a usted por difundir. Saludos.
1: Bueno, el director de epidemiología de la provincia, Juan Petrina.
2: Sí, sí.
1: Así que bueno, quedó
2: ¿cómo
1: clarito.
2: ¿Cómo se llamaba la ratita?
1: Tiene un nombre esa ratita. El nombre es como, ¿viste?
2: Que lo diga.
1: Es como, como los remedios, ¿viste? Es como los remedios. Ni Juan lo quiso decir, así que imagínate. Así que bueno.
2: Yo cuando la Organización Mundial de la Salud
1: sí.
2: saca el primer comunicado informando
1: sí.
2: la confirmación de una persona fallecida por antivirus
1: sí.
2: en este crucero, y que bueno, la otra persona empieza a relatar todo esto, la Organización Mundial de la Salud cuando saca ese comunicado termina diciendo que se está poniendo en contacto con las autoridades sanitarias de los países para empezar a trabajar en este tema. Acá yo tengo que decir un tema que no es menor. Argentina renunció a la Organización Mundial
1: claro.
2: de la Salud.
1: Sí, salimos de la Organización Mundial de la Salud.
2: Claro.
1: No estamos con la Organización Mundial de la Salud.
2: Claro. Entonces.
1: Y ellos fueron los que confirmaron.
2: Claro. ¿Qué ocurre con esto? Lamentablemente la comunicación ya no es la misma.
1: Y no.
2: O sea, esto es.
1: No, claro.
2: Usted tiene un equipo, trabaja en conjunto.
1: Exacto.
2: Y tiene uno de afuera.
1: Sí. Y bueno, viene el de
2: afuera. El de afuera recibirá la información.
1: Sí, sí.
2: Obviamente.
1: Sí,
2: pero
1: sí
2: no
1: hay.
2: Es lo mismo.
1: Sí,
2: no
1: hay.
2: Está en la mesa de trabajo.
1: No, claro, claro, claro. No, sí, se entiende perfectamente bien.
2: Entonces, eso es lo que por una parte ocurrió. Nosotros, en la República Argentina, nos enteramos por el comunicado de la Organización Mundial de la Salud.
1: Claro. Exacto.
2: Hasta el día de ayer no hubo ningún tipo de información desde el Ministerio de Salud de la Nación.
1: De la Nación, exactamente. Lo preguntamos y dijo lo mismo.
2: Pero aparte, nosotros estuvimos chequeando, estuvimos buscando información, porque a mí me parecía una cosa inaudita,
1: sí.
2: insólita, que en el mundo estuvieran hablando
1: y nosotros no.
2: del barco que se infectó, que esto, que el otro, que lo argentino, que lo ushuaiense, que esto, que el otro, que son todos unos sucios. Eso lo agregué yo. Y la cartera sanitaria de la Nación, la que nos tiene que representar, estaba contemplando la luna.
1: Sí, porque ahora viste que fueron los astronautas. ¿Parece que querés que te cuente algo?
2: No.
1: Ya ahora.
2: Entonces,
1: sí.
2: mientras las autoridades sanitarias contemplaban la luna, el mundo hablaba de esto.
1: Claro, sí.
2: En todo el planeta están hablando del barquito. ¿Me entiendes?
1: Sí.
2: Es más, ayer, cuando el ministro de salud, la cartera sanitaria, se reúne, sale el primer comunicado.
1: Sí.
2: Oficial.
1: Claro.
2: Ahora, en ningún momento la autoridad sanitaria, ni la cancillería, que también podría haber puesto una palabra.
1: Alguien.
2: Ni.
1: Alguien, una línea, aunque sea. No tenemos hantavirus.
2: No, pero ni siquiera.
1: Esto.
2: Ni siquiera. La autoridad portuaria sale a poner esta palabra tan simple como era decir: mire, estos pasajeros se subieron al barco tal día.
1: Sí.
2: Con ese simple dato de decir, se subieron al barco este día.
1: Sí. O por lo menos
2: la gente iba a saber
1: claro.
2: que los días no daban para el contagio, porque eso sí lo estaba diciendo la Organización Mundial de la Salud.
1: O por lo menos dejarlos entrar ahí para que pregunten, para que vean, que hablen, que investiguen algo. No, no pudo entrar nadie al puerto.
2: No, el puerto es mío.
1: Claro, por eso. Eso es
2: perro.
1: Sos egoísta.
2: Cuche.
1: Egoísta. Muy egoísta. No dejas entrar nada. Nada.
2: Si a mí no me dejan dar charlas en la universidad, yo no dejo entrar a nadie.
1: Bueno.
2: Basta.
1: Listo. Se te arregló ahí.
2: Córtela.
1: ¿Qué tiene que ver la universidad con esto?
2: Yo sé lo que dijo. Bueno, el asunto es que
1: sí.
2: no hay información oficial
1: claro,
2: hasta ayer.
1: Hasta ayer, exactamente. Sí,
2: la autoridad portuaria, que podría haber dicho, mire qué simple, un comunicado explicando que los pasajeros abordaron el barquito y zarparon tal día. Listo, con eso ya estaba.
1: Ya estábamos listos.
2: No daban la fecha para que se incubara la enfermedad en este pasajero. Exacto. Si se había contagiado en Ushuaia, porque había llegado el 27 y a los dos días este señor se fue.
1: No, pero viste que dijo, no.
2: La incubación... Bueno, pero por eso le digo, con haber explicado eso...
1: Sí, ya está, tenés un montón de cosas resueltas, sí.
2: Cuando usted habla de un crucero, no todo el mundo sabe, no tiene por qué saberlo, no todos viajan en crucero como nosotros.
1: Sí...
2: Que uno se toma el crucero en un punto, baja, y hay un recambio. No vuelvo en el mismo crucero.
1: Ah, anduviste por varios.
2: Impresionante la cantidad de cruceros que tomé.
1: Yo la última vez que me acuerdo que anduve en Gomón fue hace muchos años.
2: No es Gomón, es un crucero, le están diciendo.
1: Como 18, 20 años.
2: Bueno, pero eso también hay que ponerlo en palabras.
1: Y claro.
2: Porque si no dicen, el crucero tuvieron tanto tiempo. Si justo bajaron en Ushuaia y de Ushuaia fueron a la Antártida y de la Antártida volvieron a Ushuaia y ahí sácate.
1: Claro, sí. Bueno.
2: Pero no funciona así. Los muchachos cuando volvieron a Ushuaia, los que estaban se fueron y vinieron otros.
1: ¿A quién le interesa salvaguardar todo esto de la Argentina?
2: ¿A mí?
1: Ah, vos, bueno.
2: ¿A mí?
1: Sí, porque evidentemente lo que es el tema... se habló acá, en la provincia. La provincia enseguida se dijo, acá nosotros no tenemos ni tuvimos nunca.
2: Claro.
1: Se dijo, pero después a nivel nacional no dijeron nada.
2: No.
1: Nada,
2: y
1: nada.
2: Y más, los que han salido...
1: Y todo el mundo opina.
2: Los que han salido a nivel internacional a hablar desde Argentina... Son profesionales de la salud de distintos hospitales, que tampoco es la autoridad sanitaria.
1: No, y claro, vos tenés una mirada ahí, por ahí te cayó uno que vino con hantavirus y dice, sí, tenemos hantavirus.
2: No, pero ni siquiera eso, pero o sea, voy a esto, o sea que no hay una palabra oficial.
1: Sí, no, exactamente.
2: Y eso...
1: ¿Y dónde está el ministro?
2: Hace que nos... ¿Quién?
1: ¿No tenemos ministro de salud o lo bajamos el ministro de salud?
2: ¿Qué ministro?
1: No hay ministro de salud.
2: ¿Dónde?
1: ¿Cómo? En los Buenos Aires.
2: En la Capicapi. Y capaz que sí. Pero
1: sí.
2: Está ocupado. No tiene tiempo para esta.
1: ¿Es el mismo de siempre el ministro ese?
2: Sí.
1: Ah, mirá.
2: El que estuvo con el otro temita que tampoco nunca habló.
1: No, claro, sí. No, evidentemente.
2: Sí.
1: Bueno.
2: Entonces, yo insisto, eso es lo que está mal.
1: Sí.
2: Que pudiendo poner una palabra, no lo hicieran.
1: Claro.
2: Que pudiendo explicar las cosas, no se explicaran, porque no es tan difícil.
1: Sí.
2: O sea, en este mundo tan especial que tenemos, donde usted mira la luna y ya tienen la foto satelital, ya lo sacaron la foto, saben con qué pantalón está, qué está haciendo.
1: Sí,
2: si no, pregúntele a su amigo.
1: Papi
2: todo lo sabe.
1: No, sí.
2: Entonces, no era tan difícil saber dónde habían estado estas personas.
1: Claro.
2: Es cierto, no puedes saber con lujo de detalle dónde comieron, dónde pararon, pero sí saber cuándo ingresaron a la Argentina, por dónde ingresaron a la Argentina.
1: Ese es el otro punto también, pero debe ser por Buenos Aires, por dónde van a ingresar. Porque puede venir de Río de Janeiro, puede venir de Montevideo, Uruguay.
2: No.
1: El barco.
2: Vinieron y se tomaron el autito.
1: Ah,
2: y empezaron a recorrer.
1: Porque dijo...
2: Ellos ingresaron al país el 27 de noviembre del 2025.
1: 27, ¿qué estaba haciendo ese
2: tomaron
1: día?
2: Tomaron un autito.
1: Sí.
2: Y durante 40 días anduvieron dando vueltas.
1: Para acá, para allá, cruzaban y volvían. Venían y cruzaban y volvían.
2: El 27 de noviembre anduvieron dando vueltas en el autito.
1: Ajá.
2: Cruzaron por primera vez la frontera el 7 de enero.
1: Ajá.
2: Y ahí se fueron a...
1: ¿A dónde?
2: Cruzando el charquito.
1: A Chile.
2: Sí,
1: a otro lado. Ajá.
2: Sí.
1: Y después volvieron de vuelta para acá.
2: Donde continuaron su recorrido por tierra 24 días más.
1: Sí.
2: En esto anduvieron por la zona de Neuquén... toda la zona patagónica en el autito.
1: Bien.
2: ¿Estamos?
1: Bien.
2: cruzando nuevamente el charquito,
1: sí,
2: el 31 de enero. Uh-huh. 31 de enero los muchachos vuelven para acá.
1: Bien.
2: Posteriormente, 12 días después, vale decir, aprox 12 de enero, vuelven a cruzar el charquito y se van nuevamente a Chile. O sea, ¿qué es lo que quiero marcar con esto? Que hay un cruce constante desde que ingresaron, sí, el 27 de noviembre hasta el 12 de enero, van y vienen,
1: claro,
2: recorriendo todo el sector patagónico por tierra.
1: Sí, sí, sí, sí,
2: por,
1: sí,
2: tierra, tanto de este lado como del otro lado de la cordillera. ¿Me estás siguiendo hasta ahí?
1: Sí, sí, sí, sí, sí, sí.
2: Siguen viajando por tierra y vuelven a cruzar y ahí ingresan a Mendoza.
1: Ajá, bien. Se fueron para la tierra.
2: Siguen por tierra, insisto, siguen, sí, dando vuelta por tierra. Ingresan a Argentina nuevamente por Mendoza.
1: Uh-huh.
2: Donde viajan hasta Misiones.
1: Oh, se fueron hasta arriba, mirá vos. Qué viajecito, lindo.
2: Sí, señor.
1: Ajá.
2: 13 de marzo.
1: Sí.
2: Los tenemos en Uruguay.
1: Ah, se fueron para Punta.
2: Sí, señor.
1: Se fueron a tomar un poquito de sol a Punta.
2: No, no sé a qué parte de Uruguay, no me pregunte, tonto.
1: Bueno, pero se
2: tanto
1: fueron.
2: No me puede estar preguntando, ¿qué quiere que le diga?
1: ¿A dónde vas a ir a Uruguay? ¿Vas a Punta?
2: No, no sé yo dónde voy a ir.
1: Canelones. No sé. Montevideo.
2: Insisto, 13 de marzo.
1: Sí.
2: Por tierra.
1: A Uruguay.
2: A Uruguay.
1: A ver el chapa y pintura de Matías. Se le había rayado el auto y si no, tengo que entregarlo bien. Ahí se lo chapó en pintura, y siguió de viaje.
2: ¿Terminó?
1: Sí.
2: El 27 de marzo,
1: uh-huh,
2: o sea, desde el 13,
1: sí,
2: al 27 de marzo, siguieron dando vueltitas por Uruguay.
1: Ajá.
2: Y regresaron a Argentina. ¿Vos? El 27 de marzo.
1: Ajá, ¿y a dónde regresaron? A Buenos Aires. Entraron a Buenos Aires.
2: Y de ahí, derechito, derechito, sí, a Ushuaia, desde donde salieron.
1: Agarraron la 3. Claro.
2: Y de donde salieron ya directamente para el crucerito.
1: Claro.
2: Ese es el.
1: El recorrido.
2: El recorrido.
1: Qué recorrido, claro. Es muy difícil saber un poco, ¿no? Pero bueno.
2: Es muy difícil saber, en, sí, realidad, sí, dónde.
1: ¿Dónde?
2: Ahora,
1: se contagiaron.
2: Si, gente, uno, sí, va a lo que ha estado ocurriendo, hay una región en la Patagonia donde,
1: sí,
2: alertaron de un caso.
1: Uh-huh, uh-huh.
2: Habrá que ver si es la misma cepa, si no es la misma cepa, eso lo tendrán que determinar los que saben.
1: Claro.
2: Que no somos nosotros.
1: Claro, claro.
2: Pero bueno, es muy difícil, en este contexto,
1: sí,
2: saber dónde se contagiaron. Me parece muy malintencionado,
1: uh-huh,
2: el comentario de, ¡ja!, estuvieron haciendo avistaje de aves en Ushuaia.
1: Claro.
2: Ahí seguro se contagiaron.
1: Claro, o sea, hablan porque, bueno, lo que dijo recién, así un poco, ¿no?
2: ¿Quién? ¿Quién?
1: El director dijo, bueno, ah, nos faltaba poco, ahora también tenemos este tema, lo del puerto, uh-huh, parecía que. Dice que va con, no dijo concatenado, pero que van de la manito.
2: Bueno,
1: que van de la manito, pareciera que se adrede.
2: A ver, y algunas hay un cosas tema cuando que no se es habla. Menor.
1: Claro.
2: Hay un tema que no es menor que tiene que ver con todos los caminos conducen a Roma.
1: Sí, no, obvio.
2: Cuando usted tiene que, se larga una alerta así internacional.
1: Sí.
2: Tan grave,
1: sí,
2: como esta. Porque el mundo lo está siguiendo.
1: Y ya tuvimos una pandemia, ya sabemos lo que es.
2: Bueno, pues esto no es una pandemia, no es comparable tampoco.
1: No, pero digo,
2: no es,
1: digo,
2: tiene nada que ver.
1: Es para tenerlo
2: pero
1: de
2: sí,
1: cerca, mirando.
2: Pero sí, hay una alerta que responsablemente, porque para mí es muy responsable la que hace la Organización Mundial de la Salud,
1: obvio,
2: de decir,
1: obvio,
2: muchachos, está pasando esto.
1: Sí, lástima que nosotros.
2: Pongan mirada,
1: sí,
2: pongan mirada que está pasando esto. Ahora. Lo irresponsable es lo nuestro, de que no tenemos una cartera sanitaria a nivel nacional que pueda salir y en forma automática,
1: sí,
2: es decir,
1: sí, sí, sí, sí,
2: a ver,
1: sí,
2: muchachos, esta pareja estuvo acá, acá, claro, acá, acá, acá, acá, claro, acá, acá, acá, y tal día recién llegó Ushuaia. No digan cosas que no pueden ser. Porque yo me imagino que el ministro de Salud de la Nación es médico. Y no, si él no es médico.
1: No siempre.
2: Y es, por ejemplo, árbitro de fútbol.
1: No, no siempre. La otra vez el ministro de salud no era médico, ¿no te acordás? Pero, no me acuerdo, pues, pongamos, si era contador o algo de eso.
2: Pongamos que este señor no es médico. ¿Qué es árbitro de fútbol?
1: Sí. Toca pito.
2: Tiene que tener alguien.
1: Sí.
2: Tiene que tener alguien.
1: Sí.
2: Que sea profesional de la salud. Hay que preguntarle en el ministerio.
1: Y claro. No, yo es médico, es médico. El que está
2: no,
1: ahora.
2: No, yo no sé. Yo porque, está, no sé porque no médico. Le conozco la voz.
1: Pero no, ni la cara.
2: Claro.
1: Pero, bueno, poco bajo perfil se ve que tiene el ministro de salud, pero no, evidentemente,
2: a ver, eso de poco perfil lo dice usted, porque, sí, porque bien nunca... que sacó la voz, sí, previo a esta reunión.
1: Ajá.
2: Para decirle a la Organización Mundial de la Salud que ellos no necesitaban el trabajo en conjunto.
1: Ah, mira, le mandaron a decir algo.
2: Claro.
1: Claro, y dijo.
2: Porque...
1: Y sí.
2: La Organización Mundial de la Salud le dice, uh-huh, a la... Esto es una comunicación oficial.
1: Oficial, claro.
2: Desde, sí, la Organización Mundial le dicen a Argentina,
1: sí,
2: que reconsidere su salida,
1: uh-huh,
2: más en esta coyuntura particular que tiene que ver con el tema ANTA.
1: Uh-huh.
2: Y Argentina dice, ¿para qué te queremos?
1: Claro.
2: Si,
1: claro,
2: nosotros solitos podemos.
1: Sí, nosotros no...
2: Eso lo tenemos a papi.
1: Somos los más grandes.
2: Eso lo tenemos a papi.
1: El abuelo ese, pero ese no te da ni un pedazo de pan, mira. Bueno, señoras y señores, todo esto, sí, y bueno, nos quedamos tranquilos.
2: Y lo que nos hemos ido enterando, sí, yo insisto, ha sido a través de la Organización Mundial de la Salud.
1: Claro, claro, sí, porque...
2: La ministra de Salud de la provincia, que es la provincia que tiene que salir...
1: Claro.
2: Al par de días de que se hace público, sí, este caso y que dice, salió del puerto de Ushuaia.
1: Claro. Sí, pero...
2: Tiene que salir a dar una, a poner una palabra.
1: Exacto.
2: Ahora, yo siempre digo lo mismo.
1: Mm.
2: Los que nos robaron el puerto,
1: sí,
2: ni siquiera han podido poner una palabra.
1: Claro, tenía que por lo menos decir algo. Sí, muchachos, por acá pasaron. ¿Sabes cuándo vinieron? Tal día, estuvieron.
2: Esto mismo.
1: Claro, sí, exacto.
2: Poner palabra,
1: sí,
2: el sistema,
1: sí,
2: portuario funciona así, contar algo, decir algo. Yo sé que no saben nada, ajá, pero de última pregunten.
1: No, pero debe tener alguna persona que pueda decir algo. Alguno tiene que ver de los que hay. Y sí.
2: Porque en esto,
1: mm,
2: cuando usted ve que los medios del mundo hablan del crucero que salió de Ushuaia,
1: sí,
2: está poniendo en riesgo la campaña turística para el año que viene.
1: Obvio.
2: Y los años venideros.
1: Sí.
2: Porque,
1: sí,
2: estos señores que hoy están sentados en el puerto sin hacer nada,
1: uh-huh,
2: porque no se preocupan de la promoción, no se preocupan de...
1: Nada, de nada.
2: No sabemos de qué se preocupan, no les sería más fácil.
1: No sabemos qué pasó con el dique de la Armada, por ejemplo.
2: Yo ya sé, después le cuento.
1: Bueno.
2: No sabemos qué pasa desde adentro del, uh-huh, puerto, no sabemos
1: nada.
2: No sabemos qué hicieron con los millones de dólares que cobraron.
1: Lo tienen guardado.
2: Porque él sabe, porque él es el ministro. Pero no es vocero, ya no es más vocero, así que no le podemos preguntar a él.
1: No,
2: ahora
1: no,
2: hay que buscar otro,
1: claro,
2: para preguntar.
1: Otro vocero.
2: Claro.
1: Sí, pero él maneja todo. Igual.
2: No se sabe qué hicieron con los millones de dólares que cobraron.
1: Uh-huh.
2: No se sabe nada, absolutamente nada,
1: sí.
2: Y por lo menos deberían tener la altura de salir y emitir un comunicado diciendo queremos transmitirle tranquilidad a la comunidad. Nada, absolutamente nada. Ni hablar del ministro de Salud de la Nación, que todavía estamos esperando que hable. Solamente habló para decirle a la Organización Mundial de la Salud que no le interesa trabajar con ellos. Ahora, para mí ese tipo de políticas van más allá de la decisión unilateral,
1: sí,
2: de un presidente.
1: Claro, lógico.
2: Para mí ese tipo
1: mundial
2: de decisiones, sí, deberían, sí, pasar por, sí, el Congreso.
1: Sí, estoy de acuerdo.
2: Porque la salida de un organismo internacional como, uh-huh, son estos, tiene que tener el consenso
1: de la población
2: representada, claro, por, claro, el Senado y, uh-huh, por diputados.
1: Sí.
2: No nos pueden preguntar a todos y cada uno.
1: Claro.
2: Pero sabemos de la importancia del trabajo conjunto,
1: uh-huh,
2: frente a ciertas situaciones. El tema salud, evidentemente, y queda demostrado,
1: sí, no sé,
2: rompe,
1: sí,
2: fronteras.
1: Sí.
2: El mundo está trabajando en conjunto.
1: Claro.
2: Menos nosotros.
1: Nosotros, como siempre, solitos vamos con el gomón, los cruceros
2: no,
1: vienen.
2: Solitos no, porque lo tenemos a papi.
1: Bueno, señoras y señores, nos vamos a ir al corte, ya venimos.
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0: Estamos de vuelta, 25 minutos, se está pasando de las 15 en la República Argentina.
1: Dice el oyente.
0: A ver qué dice el oyente.
1: Según datos oficiales, hubo un gran crecimiento en el rubro de la construcción. Gracias a las reformas de...
0: Ah, no me diga. Y sí, empezó con la etapa de la construcción el gobierno nacional.
1: Sí, sí, sí.
0: Estamos todos felices y contentos.
1: Información VIP.
0: Ah,
1: VIP. Premium.
0: Sí, no me diga.
1: Ahí... No te lo hombre contento.
0: Ajá.
1: Dice, oyente, información VIP. Premium.
0: Sí.
1: Anoche ganó River.
0: ¡Ah, qué grande!
1: No es tan premium porque fue anoche. Queridísimo oyente. Sí.
0: ...2901-526800... si quieres enviarnos un WhatsApp. Ya sabés que estamos en internet, www.radioargentinaushuaia.com.
1: Bueno, y saludos para México.
0: Anda por ahí Francisco.
1: Sí, señor.
0: Bueno, saludos Francisco. Que tenga buen fin de semana.
1: Dice que está leyendo un libro.
0: Ah, sí, ¿qué libro?
1: De Jorge Luis Borges.
0: Ah, mirá, de Jorgito.
1: Qué confianza.
0: Jorgito para los amigos.
1: Sí, es Jorgito compañero de colegio.
0: Luis Borges.
1: De jardín.
0: ¿Qué está leyendo?
1: La Escribana.
0: Ah.
1: Así que bueno, espero que esté leyendo el libro mientras nos escucha a nosotros, porque si no, tenemos problemas.
0: Sí, sí,
1: nos ofendemos
0: sí.
1: enseguida. Le mandamos saludos.
0: No, cuando vamos a la

0: se viene ya, bueno, el tema del operativo, ¿no? El operativo invierno. Teóricamente en algún momento empieza a nevar.
1: No me digas.
0: Sí.
1: ¡Ay, qué loco!
0: En cualquier momento, estos son los últimos datos de meteorología.
1: Sí, lo sé yo, espero. Impresionante.
0: No, sí.
1: El reporte.
0: No, viene. En cualquier momento viene la nieve.
1: ¿Viene de dónde?
0: Viene.
1: Ojo, ¿de dónde viene la nieve?
0: Sí, ¿por
1: no
0: qué?
1: Sea cosa que venga con algún bichito.
0: Ah, no. La nieve acá limpia todo. Por eso no tenemos nada acá. Nada absoluta. La
1: gente eso que... es falso. No diga falsedades.
0: No hay nada. Acá se limpia todo. ¿Qué tenemos acá? Nada.
1: ¿Qué tenemos cada bicho acá?
0: Bueno, esos son bichos raros ya, pero después no es como el norte, ¿viste?
1: No.
0: Claro, sí.
1: No creo que la nieve todo lo elimina.
0: Sí, pero cuando hace eso, ese fresquito así, 15, 20 bajo cero. Mm. Ah, amigo. Te la regalo estar afuera. Algunos
1: yo
0: que
1: conozco
0: duran.
1: Algunos animalitos que resisten
0: ¿sí?
1: mucho más bajas
0: resisten, che, 15, 20 grados bajo cero.
1: Sa.
0: No, impresionante.
1: Incluso inferiores.
0: Sí, ah, mira. Bueno, a nivel nacional cancelan en el Senado la muestra de fotografía de Pablo Grillo.
1: Sí, estaba prevista para hoy.
0: Ajá.
1: Es una cosa ahí un poco.
0: Qué raro, ¿no?
1: ¿Qué es lo raro?
0: Sí, esta gente. Bueno.
1: ¿Qué es lo raro? No,
0: sí.
1: No, es corto, es simple. Estaba prevista una actividad por el día.
0: Sí.
1: Nacional
0: sí.
1: contra la violencia institucional.
0: Sí.
1: Estaba agendada la actividad. Es más, había cartelería que había sacado el propio Senado de la Nación.
0: Sí, exacto.
1: Invitando a participar de este evento, que eran dos partes. Por un lado, era la apertura de una muestra de fotografías de Pablo Grillo.
0: Sí. Sí.
1: Esto iba a ser en el Salón Azul del Senado. Y también se iba a entregar un diploma a este fotoperiodista.
0: Sí.
1: Que para ello usted no sabe de quién es.
0: Pablo Grillo.
1: Sí, pero ¿quién es Pablo Grillo?
0: No, sí, pues contá para que la gente...
1: No, le pregunto yo.
0: ¿Cómo no vas a saber quién es Pablo?
1: ¿A dar un...
0: ¿Cómo no vas a saber quién es Pablo Grillo que todo el mundo estuvimos pidiendo para que se salve?
1: Sí. Sí, este joven que, bueno, continúa en rehabilitación.
0: Sí.
1: Después de esas imágenes que dejaron mudo a más de uno al recibir el impacto directo
0: sí.
1: de un gas lacrimógeno en la cabeza.
0: Uh-huh.
1: Yo todavía tengo esa imagen patente.
0: Sí.
1: Porque cuando llega la primera asistencia sanitaria, dice, tiene pérdida de material.
0: Sí,
1: y
0: masa encefálica.
1: Sí, y fue así como, esto es difícil.
0: Fue muy chocante.
1: Claro.
0: Muy chocante, y sí.
1: Y bueno, y hasta el día de hoy, la cantidad de cirugías a las que se tuvo que someter, todo el proceso que le ha tocado vivir, fue un empezar de nuevo. Y en esto se venía algo tan simple que era poner fotos que él ha sacado en una exposición en el Salón Azul del Senado. Esto fue levantado, cancelado, suspendido, censurado, como usted quiera llamarlo, en una actividad que tenía permiso.
0: Sí.
1: No es que un sector del Senado dijo, mañana, ¿qué tiene que hacer?
0: Claro.
1: No, esto estaba en agenda de la actividad del Senado.
0: Sí.
1: Pero bueno, vuelvo a repetir, la presidenta del Senado...
0: Sí.
1: En conjunto con Patricia Bullrich, decidieron cancelar esta muestra.
0: Sí.
1: Y lo que estaba previsto, que se iba a realizar al interior, se va a hacer afuera.
0: Se va a hacer afuera.
1: Sí, señor.
0: Ajá.
1: Porque hay cosas que, por más que usted las quiera callar.
0: Sí, y convocaron para cuándo, para mañana.
1: Hoy.
0: Hoy.
1: Cambia, por eso le digo, cambia

0: Solamente el lugar. Esta
1: claro.
0: actividad que estaba convocada para el Salón Azul se va a hacer en la escalerita del Senado.
1: Ajá, mirá vos, sí. Bueno. La verdad que, qué sé yo, estas cosas te descolocan un poco, ¿no?
0: No, a mí ya nada me descoloca.
1: Claro, sí, una exposición de fotografía, sabiendo y teniendo todos los antecedentes de lo que padeció este joven fotoperiodista, esto. Además.
0: Y vuelvo a repetir, él sigue el tratamiento.
1: Sí.
0: Él no,
1: lógico, sí.
0: Está
1: sí.
0: en rehabilitación.

0: sabiendo y teniendo todos los antecedentes de lo que padeció este joven fotoperiodista, esto, además.
1: Y vuelvo a repetir, él sigue tratamiento,
0: sí, sí, sí.
1: Él no...
0: No, lógico, lógico, sí.
1: Están rehabilitaba haciendo absolutamente nada más que sacar fotografías para reflejar lo que estaba ocurriendo.
0: Sí, exacto.

35 minutos, se está pasando de las 15. 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

0: Bueno, y la legislatura continúa su trabajo en comisiones.
1: Varias comisiones, ¿eh?
0: Sí, señor.
1: Una tras otra, sí.
0: Por un lado, la Comisión de Educación, que estuvieron analizando los proyectos de financiamiento para el sector educativo. Y también la Comisión de Legislación, en la cual se estuvieron trabajando algunos proyectitos como...
1: Sí.
0: Por ejemplo, el establecer una fecha de pago para los beneficios jubilatorios. Dentro de lo que es esta comisión, estuvo participando Patricia Blanco, quien brindó detalles sobre la propuesta. Así que bueno, vamos a ver, insisto, cómo avanza este proyecto.
1: Sí.
0: Yo creo que, a ver, cuando uno piensa en un proyecto, lo que tiene que buscar es que sea viable. Porque los proyectos no pueden quedar solamente en,
1: y no,
0: en un título bonito.
1: Claro, si no es un mero título.
0: O generar más inconvenientes que soluciones. Es eso. Lo que establece este proyecto es que los jubilados cobren el último día hábil del mes. Ahora, la pregunta es, pregunta que me hago yo nada más.
1: Sí.
0: La caja de previsión, el último día hábil del mes, ¿tiene el dinero para pagarle a todos los jubilados? Sin recibir, insisto, los descuentos correspondientes de los activos que se van a seguir realizando cuando cobre.
1: Y claro, claro.
0: Entonces, la pregunta es esa. Si sin esos fondos, la caja hoy está en condiciones de pagar a todos los jubilados. Porque hay jubilados y señores jubilados. Y
1: sí,
0: no puede decirle a los señores jubilados que no les va a pagar el mismo día que al resto. Por ejemplo.
1: No, se lo pueden decir igual.
0: No, yo le hago juicio. ¿Para qué soy jubilado de la justicia?
1: Claro. Bueno, un tema, ¿no?
0: Claro, es una pregunta que yo me hago, insisto, nada más que eso. Bueno, me parece que está muy buena la idea, pero ¿es viable?
1: Sí,
0: ¿o es exponer al organismo a juicios?
1: Claro.
0: Porque esto es simple, si yo saco una ley que dice que a usted le tienen que pagar el día 25 y llegó el 26 y usted no me pagó, yo le puedo hacer juicio.
1: Sí.
0: Y quizás no lo cobraré hoy, lo cobraré dentro de 5 años.
1: Sí,
0: pero en algún momento lo voy a cobrar.
1: Pero en algún momento lo va a cobrar, exactamente. Sí, sí, sí.
0: Entonces, la pregunta es esa. ¿Es un proyecto que busca una garantía para los jubilados? ¿O va a generar un inconveniente más para la caja?
1: Sí, exactamente.
0: Una caja que hoy, por lo que uno puede observar, está bastante organizada.
1: Está organizada, sí, exactamente.
0: Habrá cosas que no gustan, a los jubilados les gustaría cobrar el último día hábil del mes, pero después de haber cobrado en 500 tramos en el transcurso del mes, uno un día, otro día, y que según algunos jubilados cobraban

0: cada 45 días.
1: Y es un tema eso.
0: Cobrar.
1: ¿Eh? Es un tema.
0: Sí. Dentro de los 5 días hábiles del mes, evidentemente es mucho mejor.
1: Y sí.
0: Claro.
1: Entonces, lo importante es cobrar.
0: No, son preguntas que yo me hago. Nada más que eso. O sea, esto de decir, sacamos una ley para que cobren el último día.
1: Sí.
0: La caja, el último día, ¿tienen la plata para pagar? Es la pregunta.
1: Claro, claro.
0: Porque si depende de los aportes, los va a tener la fecha de cobro.
1: Sí.
0: Salvo que también saquen una ley para que todos cobren el último día hábil del mes. Claro.
1: Y sí, eso también.
0: Claro.
1: Para que haya una paridad.
0: Claro, igualdad. Es que hoy hay una paridad porque cobran todos juntos.
1: Sí.
0: Cobran los activos y los pasivos en los mismos días.
1: Bueno, pero podrían poner una fecha de para los pasivos y una para los activos, todos juntos.
0: Y hoy es todo junto.
1: No, yo digo todos juntos los pasivos y todos juntos los activos, pero en distintas fechas.
0: ¿No? No entendí lo que quiso decir.
1: Bueno, no importa. Bueno, señoras y señores, todo este tema, ¿no? Que realmente hay que resolver. Y también anduvo por la legislatura, porque nombrabas, el ministro de Educación. Pablo López Silva participó esta semana en una nueva reunión de la Comisión 4 de Educación allí en la legislatura. Tema puntual, bueno, se planteó la posibilidad de convocar al ministro para que pueda explicar, ¿no? En el caso de la ley presentada por el Ejecutivo, de dónde se van a tener esos recursos para que Educación cuente con una herramienta destinada a infraestructura, salarios y también a lo que ellos le llaman la mochila educativa o pedagógica. Todo esto, allí el ministro, con los distintos legisladores que le pidieron la información, estuvieron en esta comisión. Quedaron en trabajar en esto que te estoy contando y enviar a la legislatura para que la comisión continúe analizando el proyecto y puedan obtener esta ley de financiamiento que tanto se está pidiendo, dijo el ministro Pablo López Silva.
0: Bueno, y oyente dice...
1: A ver qué dicen los oyentes.
0: Lo que hay que pedir es que se aumente el...
1: Ajá.
0: Me imagino que es salario.
1: Ajá, el salario.
0: Me imagino que es salario.
1: Sí.
0: No, el básico.
1: Ah, el básico.
0: Ahí está, ahí entendí. Ajá. Lo que hay que pedir es que se aumente el básico de los sueldos. Mándeme un mensajito, oyente, que me mandó el mensaje a ver si voy por buen camino.
1: Ajá.
0: Porque lo que entiendo es esto. Lo que hay que pedir es que se aumente el básico de los sueldos a 800.000. El básico, el mínimo. Y que desde ahí
1: salgan
0: los aumentos automáticamente.
1: Claro, tiene todos los ítems y se va abultando un poco más.
0: Claro, porque dice que hoy el básico es de 300.000.
1: Claro.
0: Y se habla de porcentajes y no del básico inicial.
1: Ajá.
0: Dice, consejito para los que reclaman aumentos en el sector docente, salud estatales y municipales.
1: ¿300.000 es ahora?
0: Sí, puede ser que sea 300.000 porque usted tiene que tomar en cuenta, ese es el básico. A ese le tiene que agregar el ítem zona.
1: Sí.
0: O sea que ya no son 300, sino que son 600.
1: 80 de zona. 8 por 3, 24, sí, te vas a 540.
0: Y de ahí viene la antigüedad.
1: Antigüedad y sí, muchas cosas.
0: Claro, cosas pero más. No, eso es para todos. O sea, la zona es para todos, que duplica el básico.
1: Sí.
0: Ahí de toque. Duplicamos el básico y le empezamos a sumar los ítems, tal como dice el oyente, que tiene que ver con familia numerosa.
1: Claro.
0: Etcétera. Que van aumentando.
1: Sí, llega un momento que, claro, exactamente, claro. Según la antigüedad, sí. Digamos, no sé qué más.
0: Muy bien leído, señora locutora. Ajá. Se ganó un copo de nieve.
1: Bueno, fabuloso, ¿viste? Un copito de nieve.
0: Por eso, o sea, por eso es que hay gremios que todos los aumentos los piden directamente al básico.
1: Sí.
0: Porque repercute en todo.
1: Claro.
0: O sea, si yo tengo un básico
1: Una cascada,
0: de 300.
1: Es una cascada. Sí. Es una cascada de dinero.
0: Córtela con el adorni.
1: No, no, no, no. Digo que es una cascada de dinero nada más. No,
0: a ver, si yo tengo un sueldo básico, o sea, sí, el salario básico de 300.000.
1: Sí.
0: Pido un aumento. Va al básico.
1: Sí.
0: Mi básico se va a 310. Por poner un número. Un
1: sí,
0: número.
1: Sí.
0: Ya no son 310. Porque pasan a ser automáticamente 620.
1: Claro.
0: La antigüedad se va a tomar en cuenta.
1: De los 620.
0: Eso. Claro.
1: Claro.
0: O sea, todo va a ir.
1: Sí, sí.
0: Entonces
1: va...
0: ya, los 10 que me dieron de aumento ya no son 10.
1: Claro, ya es un efecto cascada, exactamente.
0: Córtela con sí, el efecto Adorni.
1: Ya, ya, eso, ya, ese, ya vas abultando.
0: Lo voy a patentar.
1: Así que, bueno, sí, obvio, obvio.
0: Claro.
1: Sí, sí, sí, sí, sí.
0: Dice, va a tener que esperar que la nieve la sorprenda en Ushuaia.
1: Ajá, mira.

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0: Sí.
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0: Ajá.
1: Viene la figurita.
0: Sí.
1: Del super arquero y la esper requete, requete, recontra, hiper.
0: Sí.
1: Entrenadora.
0: Todo, todo viene, viene.
1: Porque
0: todo.
1: Si no son truchas esa figurita.
0: No, viene todo.
1: Si no
0: ¿eh?
1: Viene la figurita de él sí. y de ella, es sí. trucho.
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1: 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Ajá. Sobrecito de la figurita en la puerta.
0: Ah, sí.
1: Entonces, si sale,
0: ajá.
1: ella le cobra más caro el sobrecito.
0: Ah, muy bien, muy bien, muy bien. Está bien, bueno. Pero tienen figu todavía, les queda, ¿no? Así que, bueno, ya sabes. Las figus del Mundial 2026. No falta nada para el Mundial, ¿eh? Ya estamos
1: no sé.
0: Ahí. Cerquita, cerquita, cerquita.
1: ¿Eso quiere decir que no falta nada para?
0: Sí.
1: ¿Para qué?
0: ¿Para qué? No, no sé, yo no tengo ni idea de esas cosas, yo...
1: Para que llegue el leoncito.
0: Ajá, mira.
1: Bueno, quienes también estuvieron en el trabajo de comisiones
0: ajá.
1: son los señores de la OSAF. Los señores de la
0: sí.
1: OSAF.
0: Sí, sí, sí, sí, también estuvieron. Sí,
1: se
0: sí.
1: reunieron.
0: Sí.
1: Y estuvieron con las autoridades de salud mental
0: uh-huh.
1: y problemáticas de consumo.
0: Sí.
1: Buscando ahí alternativas de trabajo articulados para fortalecer uh-huh. la respuesta
0: sí.
1: y garantizar no las soluciones para los afiliados.
0: Uh-huh.
1: Así que bueno, lo que dicen es que aprobaron
0: sí.
1: Una compra de medicamentos. Que uh-huh. ya está en la etapa administrativa. Yo le diría al presidente
0: sí.
1: que cuando él dice que la compra de medicamentos está en la etapa administrativa, que vaya sí. a ver dónde está.
0: Que vaya a ver.
1: Claro.
0: Ajá.
1: No se confíe, señor presidente, cuando le dice está.
0: Claro.
1: Porque hay muchas oportunidades.
0: Sí.
1: Que los expedientes como que inician un proceso y quedan ahí estancados en algún lugar.
0: Ajá.
1: Durante mucho tiempo.
0: Bien. Bien.
1: Entonces, ante hechos,
0: uh-huh.
1: yo le aconsejaría que vaya haciéndole el seguimiento.
0: Claro.
1: Por las dudas.
0: Por las deudas.
1: Lo mismo le digo al señor Horacio Gallegos.
0: Sí.
1: Que está ahí de vocal.
0: Ajá.
1: Que no se confíe, que vaya sí. detrás del expediente.
0: Bien.
1: Y te lo va a ver a Horacio Gallegos caminando.
0: Hay que seguirlo.
1: Sí, sí, sí, sí.
0: Seguirlo
1: sí.
0: y está acá, mañana allá.
1: Hay problemas de...
0: Sí.
1: Se congela la red.
0: Ajá.
1: Se congela la red y los expedientes quedan ahí.
0: Bueno,
1: el asunto que no tiene nada que ver, porque lo que le estaba diciendo es que se está con esto de la compra
0: sí.
1: de medicamentos,
0: uh-huh.
1: que están trabajando en un padrón
0: sí.
1: de afiliados que están obviamente inmiscuidos en estas patologías, Y la nómina de medicamentos que utilizan, sí, como para ir trabajando en un proceso que sea más simple, uh-huh, que puedan tener disponibles en farmacias los medicamentos para abastecer a estos grupos. Así que bueno, será que con el nuevo presidente y el nuevo directorio logran de una vez por todas empezar a trabajar en conjunto.
0: Claro.
1: En los CEF. Está bien. Ha sido bastante difícil.
0: Y viste que a veces se complica, ¿no?
1: Sí, sí, sí.
0: Pero deberían todos tirar para el mismo lado.
1: Depende de qué lado.
0: Ah, no importa, pero para el lado de la gente.
1: A mí me gusta el norte, a usted le gusta el sur, al otro le gusta el este, al otro. Cada cual tira para.
0: Lleguemos a un acuerdo, vayamos para el centro, qué sé yo, no sé, pero la verdad que hay que trabajar para la gente. La gente tiene la necesidad. Esto de sí, cada uno tiene su corazoncito, exactamente, sí, y la política es así, ¿no? Sí. Pero de todos modos me parece que hay que mirar ese trasfondo.
1: Bueno, y nos habíamos olvidado que ayer en la Comisión de Legislación, sí, llegó la señora Estela Lavegna.
0: Ajá, Lavegna.
1: Sí. Ella fue a hablar, ajá, de la grave crisis que tiene su centro, sí, Reencontrándonos.
0: Reencontrándonos, claro, sí.
1: Y que bueno, ella lo que dice es que tiene serios inconvenientes, uh-huh, y que bueno, no tiene piticlines.
0: Claro, y sí,
1: etcétera, etcétera, etcétera.
0: Están escasos los piticlines.
1: Sí.
0: No hay plata, dijo el presidente.
1: El presidente de la comisión,
0: sí,
1: le planteó que la legislatura no puede resolver esta situación de, ajá, forma directa.
0: Ah, bien.
1: Que le pidieron a la legisladora que está a cargo de la Comisión de Salud,
0: sí,
1: que las convoque,
0: uh-huh,
1: y que se espera que en ese encuentro estén las autoridades de salud y de la CEF.
0: Sí.
1: Y que para entender de él, el Estado debe financiar este tipo de organizaciones que brindan tratamiento para las adicciones.
0: Siempre la han financiado.
1: Es una problemática de injerencia gubernamental.
0: Uh-huh.
1: Ahora.
0: Sí.
1: Yo creo que acá hay un vacío de, ajá, información.
0: Ah.
1: Porque el edificio que tiene Reencontrándolo.
0: Sí.
1: Lo construyó el Estado.
0: Sí.
1: Con fondos del Estado.
0: Sí, sí, sí. El terreno creo que era de.
1: El terreno lo consiguió. Lo cedió al municipio.
0: Uh-huh. Sí.
1: Sí. Sin un costo para la asociación.
0: Claro.
1: Perciben subsidios.
0: Sí. No sé ahora si ya lo siguen percibiendo, pero siempre tuvieron subsidios.
1: Están por ley. Ajá. Salvo que haya habido una ley que, claro, se hayan dado de baja,
0: uh-huh,
1: perciben subsidios. Le cobran a las obras sociales.
0: Mm.
1: Piden colaboración a las familias que participan.
0: Mm.
1: Dentro de esto, me parece bárbaro que Reencontrándonos vaya a la legislatura, pero me parecía también bueno que lleve los papeles.
0: Uh-huh.
1: Claro. Todos los papeles. De cuántos pacientes hay, cuántos tienen obra social,
0: sí,
1: cuántos son cubiertos por el Estado porque no tienen obra social, porque más encima el Estado les paga por el tratamiento de aquellos que no tienen obra social.
0: Uh-huh.
1: ¿Cuántos son vía OSEF? Que ahí es donde tienen un problema porque lamentablemente hubo un intento de readecuación,
0: uh-huh,
1: de lo que era la tarifa de la prestación y según dice la OSEF en ese momento era un
0: 300%
1: más que se buscaba, 400.
0: Sí.
1: Un 400% más que se quería cobrar sobre, mm, el convenio anterior.
0: Uh-huh.
1: Lo cual era como una montaña de dinero.
0: En este momento que no hay piticlines, está.
1: ¿Y qué diría el presidente?
0: Complejo.
1: No hay inflación.
0: Claro.
1: Que justifique un 400% de aumento.
0: Sí, sí, sí, sí. Es mucho, ¿no?
1: Claro.
0: Es mucho.
1: Entonces, en este contexto, vuelvo a repetir, estaría bueno,
0: mm,
1: que frente a todas las críticas que hay,
0: sí,
1: sobre lo que tiene que ver con el tratamiento de adicciones,
0: mm,
1: y la cobertura o no cobertura, los tratamientos o no tratamientos, lo que dicen las familias, que les piden hasta las comidas.
0: Mm-hmm.
1: Entonces, frente a todo esto, me parece fantástico que en algún momento en una comisión de salud,
0: sí,
1: estén todos sentados en la mesa.
0: Claro, para contar bien
1: cómo es. Con papeles en la mano.
0: Contar bien cómo es, cómo está la situación y ver hasta qué punto por ahí se les puede ayudar. Como siempre han venido subsidiando. Lo que pasa es que en este momento hay que entender que es todo muy difícil en todos lados.
1: No, pero aparte ¿no? es esto, o sea, ¿cuál es el problema real? Que las otras obras sociales no pagan. O sea, porque donde dicen, hay otros pacientes, aparte de los que tiene que cubrir la SEF, y hay otros pacientes a los que los tiene que cubrir el gobierno porque no tienen obra social. Bueno. Entonces, en este contexto, ¿cuál es el problema real? ¿Que la SEF se niega a pagar el 400% más? ¿Ese es el problema? ¿O hay otro problema detrás?
0: Y bueno, vaya a saber. Sí.
1: Bueno, eso es lo que habría que intentar.
0: Claro, lo primero que tiene que hacer es saber cuánto tenés de gasto y cuánto tenés para esos gastos. Lo primero.
1: Claro, también sería importante saberlo.
0: Los números te cantan todo. Claro. Decía, a ver, tengo 5 de gasto y entran 2. Me está faltando 3, yo puedo juntar uno más.
1: A mí
0: más.
1: Me llama la atención esto. O sea, porque cuando el presidente de la comisión dice que el Estado está obligado a sostener este tipo de instituciones, yo creo que el Estado fueguino las viene sosteniendo.
0: Sí, sí, sí.
1: O sea,
0: sí,
1: porque el Estado le dio el terreno.
0: Claro.
1: Y el Estado somos todos. Sí. El Estado le dio el terreno. Uh-huh. El Estado le construyó la casa. Uh-huh. Y no pagan un peso por esa casa.
0: Claro, no.
1: O sea, por la sede, no es una casa en realidad.
0: Sí, sí, sí. Bueno, un tema que tienen que sentarse todos, de todas las puntas ahí.
1: Pero bueno, eso también es una forma de colaborar y creo que tienen que ponerlo sobre el tapete.
0: Claro, sí, sí. Exactamente.

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0: Y bien, están pasando 7 minutitos de las 16 horas en la República Argentina. Esto es Comunicación Rayada hasta las 17 con toda la información. 2901-526800, si quieres enviarnos un WhatsApp. Y ya sabés que estamos en internet, www.radioargentinaushuaia.com. Bueno, y ayer describían por el Día del Taxista, la presidenta de la Asociación de Taxis de Río Grande, describía cómo está, dice que está en una situación muy, pero muy delicada la que están atravesando el sector de transporte de pasajeros de la ciudad. Porque, bueno, cayó la caída del consumo.
1: Sí.
0: La pérdida de empleo, el avance de las aplicaciones de viajes también, dice que bueno, claro.
1: Bueno, pero también hay que ser realista porque la mayoría están en las aplicaciones.
0: Sí, claro.
1: La mayoría de los taxistas, remiseros, tienen al menos una aplicación.
0: Sí.
1: Así por que, esto mismo,
0: claro.
1: Como taxi o remis, no se llega.
0: No, claro. No,
1: la se necesitan gente. Un incentivo.
0: Obvio. Así que bueno, además, bueno, uno sabe, ¿no? El funcionamiento de los servicios de taxi y demás está vinculado directamente con el movimiento económico de la ciudad. Si no hay plata, no hay trabajo, no hay esto o lo otro, ¿quién va a tomar taxi? Ese es el punto. Pero
1: aparte, a ver, más que el tema de que había muchos que iban al trabajo y ya tenían organizado el sistema.
0: Claro.
1: En esto de nos juntamos y vamos todos juntitos en un taxi.
0: Sí, sí.
1: O en
0: sí,
1: un remis.
0: Sí, sí.
1: Y hay mucha gente que se quedó sin trabajo.
0: No, obvio.
1: Ayer lo decía Martín Pérez.
0: Ajá. Ah, Martín Pérez dio una.
1: Estuvo en.
0: Una nota, digo, ¿no?
1: Buenos Aires. Aparte estuvo en Buenos Aires en la Feria del Libro.
0: Ajá. Estuvo con nuestro compañero de trabajo entonces.
1: No.
0: ¿No estuvo?
1: No, porque él fue con los escritores de la Río Grande.
0: Sí, pero igual tienen un solo stand.
1: Él fue con los de Río Grande.
0: No, pero tiene un solo stand.
1: Él fue con los de Río Grande a dar la charla. Él no estuvo ahí parado ofreciendo el libro en el stand.
0: Ajá, no.
1: Él
0: no,
1: fue a dar no una charla.
0: No estuvo. Ajá.
1: ¿Me entiende ahora o no?
0: Sí.
1: Bueno, el asunto es que él lo decía ayer, que es impresionante la caída en los puestos de trabajo.
0: Sí.
1: Decía Martín Pérez ayer que la provincia de Tierra del Fuego es la que más pérdida de trabajo ha tenido en todo
0: obvio,
1: el país.
0: Obvio, sí. Porque por más que vos te digan, sí, pero una provincia que tiene 200.000 habitantes. Sí, pero en proporción,
1: el porcentaje
0: claro.
1: es la que
0: más cachetadas se recibió.
1: Sí.
0: Es tremendo.
1: Este es puntualmente lo que él decía ayer. Y daba cifras y todo lo demás. Pero bueno, más allá de las cifras, yo creo que es eso. O sea, Tierra del Fuego es la provincia que más cachetadas ha recibido de parte del gobierno nacional.
0: Sí.
1: Y él decía, están empobreciendo a Tierra del Fuego.
0: Sí,
1: no sé cuál será el objetivo final de esto. Maravilloso plan, este maravilloso modelo.
0: Sí.
1: Porque ayer también veía la charla que se dio acá en el Aracur.
0: Ah, cierto que. Bueno, yo no fui porque no vino Toto, si no hubiera ido.
1: ¿Qué que no vino Toto?
0: No, yo quería ver a Toto para preguntarle algunas cositas a Toto, pero no vino Toto.
1: No vino Toto.
0: Y por eso no fui.
1: ¿Y él sabe que usted le dice Toto? Así tan.
0: Pero si todo el mundo le dice Toto, ¿cómo le voy a decir? Si todo no le voy a decir Caputo.
1: ¿Y es ministro?
0: No,
1: Caputo.
0: No le dicen Toto, yo le digo Toto también.
1: Bueno, está bien. Si te lo dice, yo no le voy a decir nada. Y
0: claro.
1: Bueno, miraba. Esta masiva concurrencia.
0: ¿Mucha gente fue?
1: O sea, impresionante.
0: A algunos no lo dejaron entrar.
1: También.
0: Si algunos no lo dejaron entrar.
1: qué gente malanda.
0: Sí,
1: no, porque... me llamó la atención.
0: Sí.
1: Lo que habíamos planteado en principio, o sea, que seguramente sí. El ingreso iba a ser restringido.
0: Sí, bueno.
1: Ahora,
0: sí.
1: Yo no pensé que íbamos a tener más fuerzas de seguridad.
0: ¿Qué gente?
1: Que gente participando del evento.
0: Perdón, la fuerza de seguridad también es gente.
1: Participando del evento, dije. Hice la aclaración.
0: ¿Y pero no pueden entrar ellos a escuchar lo que decían?
1: No, ellos van como fuerza de seguridad. Ellos tienen que estar custodiando
0: que no
1: el lugar.
0: Que no vengan
1: y
0: los
1: sus picapiedra. Alrededores.
0: Que no vengan los picapiedras.
1: No, que no vayan los cocatirapiedras.
0: Es bárbaro. En vez de ocuparse de otra cosa y energía.
1: Pero era impresionante.
0: Invitar a todos para que todos
1: nos
0: enteremos.
1: Pero era impresionante. Sí. O sea, a mí me encantaría que en algún momento alguien de La Libertad Avanza me explique.
0: Sí.
1: En qué momento este modelo económico que ellos promueven.
0: Sí.
1: Que ha hecho que Tierra del Fuego pierda.
0: ¿Tantos puestos de trabajo?
1: Tantos puestos de trabajo.
0: Sí.
1: ¿Qué ha hecho que con el comerciante que uno habla diga las ventas caen?
0: Mm.
1: ¿Qué ha hecho que la gente esté más empobrecida y más endeudada?
0: Mm.
1: ¿Qué ha generado de todo menos cosas lindas?
0: Mm.
1: Entonces, yo entiendo, todo proceso económico tiene un transitar. Yo entiendo que ellos me dicen, bueno, pero es que es el modelo y hay que esperar.
0: Sí. 35 años, dijo el presidente, que en 35 años vamos a estar fenómeno.
1: Pero eso es el tema.
0: Sí.
1: O sea, que me hablan de un modelo maravilloso.
0: Sí.
1: Que va a ser para 35 años más.
0: Sí, de acá a 35 vamos a estar, pero...
1: Y en el camino nos seguimos endeudando. O sea, que nada dice que en 35 años vayamos a estar mejor.
0: No, yo le creo.
1: Porque el Banco Nación salió a vender bono. De deuda.
0: ¿Salió a vender bono?
1: De deuda.
0: Oro ya no tiene. Pues, ya está.
1: El Banco Nación, después de muchos años, salió a vender deuda.
0: Y sí. Algo tiene que hacer.
1: Y lo sacan como un hito. El Banco Nación vuelve a vender deuda. Quizás será un hito, qué sé yo. No me genera seguridad que el Banco Nación esté vendiendo bonos de deuda.
0: Sí.
1: Está bien, es quizá una buena manera para invertir aquellos que tienen dinero y que inviertan en el país y no la lleven afuera.
0: Mm.
1: Invertir en deuda. Generar nuestro propio fondo buitre.
0: Sí.
1: Porque no creo que usted, el vecino, sea el que compre esos fondos de deuda.
0: El vecino está pensando cómo pagar la luz.
1: Claro. Entonces, eso. A mí me gustaría que en algún momento alguien
0: me
1: explique esto.
0: Explique.
1: ¿Cómo?
0: Claro. Sí.
1: Castigando de la manera que vienen castigando sostenidamente a Tierra del Fuego, vamos a salir adelante.
0: Sí,
1: porque no
0: hay
1: una actividad que funcione.
0: Sí. Pero bueno, de la mirada de acá, de uno, pero la mirada de adentro, evidentemente...
1: Es que está fantástico.
0: Está bien, está... Sí,
1: claro.
0: Sí, exacto.
1: Claro. O sea, esto que planteábamos, o sea, el subsidio de gas, algo tan simple como esencial en Tierra del Fuego.
0: Sí.
1: Cuando usted tiene que lo mínimo para pasar el invierno calefaccionado en Tierra del Fuego es $1,000,000.
0: Uh-huh.
1: ¿$1,000,000? Sí.
0: Es mucho dinero,
1: Estamos hablando de aquel que no tiene gas natural.
0: Sí.
1: Por las dudas.
0: Sí.
1: Si una persona no tiene gas natural en su vivienda, necesita, aparte para comer y todo lo demás, $1,000,000 para calefaccionarse, cocinar, tener agüita caliente para bañarse, etcétera. Eso sale lo que hoy necesita una familia en Tierra del Fuego de gas. Insisto, aquel que no tiene gas natural. De ese millón, ¿cuánto aporta Nación con el subsidio?
0: No sé de cuánto es, pero es muy bajito el subsidio,
1: Pero tiene un número.
0: No me animo, no sé, 150 pesos.
1: Del millón de pesos que necesita una familia para calefaccionar un hogar, estamos hablando del subsidio famoso de gas, Nación aporta 79.600 pesos.
0: 80.000 pesos de 1 millón.
1: Exacto.
0: 0,000008.
1: Claro. Entonces, eso...
0: Ni un 1%. Sí, un poquito más.
1: Eso es lo que uno no entiende. Si eso no es querer despoblar Tierra del Fuego, ¿qué es?
0: Bueno, ese es otro punto, ¿no? Que claro. Y yo ahí diste también un pie a esto, ¿no? Mucha gente que se va de la isla.
1: A ver, si usted tiene que pagar 1 millón de pesos por mes, sí, para calefaccionar su casa,
0: sí,
1: y el Estado Nacional le está aportando 79.600 pesos.
0: ¿Y el otro restante, quién lo está poniendo? ¿Cuánto pone el Estado Nacional pone
1: 79.600 pesos.
0: 80.000 pesos, que son dos garrafas.
1: Sí.
0: Y el
1: 86% lo está poniendo la provincia.
0: 86% de...
1: 800 mil pesos se está poniendo por usuario.
0: Pesos, 850 mil pesos.
1: No, porque hay una parte que paga el usuario.
0: Ajá.
1: Hay una parte que paga el usuario.
0: Pero el usuario debe pagar también poco.
1: 80...
0: Ponele 100 mil pesos.
1: Sí, por ahí.
0: 100 mil pesos ahora al mes.
1: Ajá. Sí.
0: O sea, entre los
1: igual
0: dos
1: pone... es mucho más alto que aquel que tiene, sí, gas natural.
0: Claro. Sí, sí.
1: Pero
0: sí,
1: lo mismo, o sea, el Estado Nacional se desentendió abiertamente. Sí. Porque antes la ecuación esta no era así. Era mucho más...
0: No, claro, sí, más equilibrado era. Claro. Sí. O sea, ponían un poco cada uno y un poquito que ponía el
1: gas.
0: El vecino, bueno...
1: Se incrementó tal como se le incrementó al vecino que pagaba tarifa de 10.000 y hoy está pagando tarifa de 50.000, aquel que tiene gas natural. El gas envasado también aumentó, en las mismas proporciones. No,
0: en las mismas proporciones.
1: Y
0: pero...
1: el Estado Nacional se desentendió total y absolutamente.
0: Sí, no,
1: porque
0: no se actualizó.
1: Me explique cómo con 79.000 pesos una familia se va a calefaccionar.
0: No, se desentendió, sí. No tiene frío ya.
1: Claro.
0: Claro, si hiciera frío, sí, la verdad que ahí prestaría atención.
1: Esas son las cosas que a mí me gustaría que en algún momento la Libertad Avanza explique.
0: Expliquen, sí, porque,
1: o sea,
0: la verdad
1: ¿qué piensan ellos sobre esto de los subsidios del gas? Porque los vecinos fueron a la legislatura el otro día a reclamar.
0: Sí, yo estuve hablando con alguno de ellos, sí, ya lo conté.
1: Claro.
0: Sí.
1: Pero la Libertad Avanza no se hace cargo de que ellos sean parte de este problema. Ellos dicen, es un problema del gobierno provincial.
0: Lo que mencionan es tu problema porque es lo que vos gastás.
1: Claro.
0: Lo que vos consumís, pero claro, bueno. El tema que acá es esencial, es como el vuelo, por ejemplo, ¿no?
1: Claro.
0: Un servicio esencial. El gas también. Porque la verdad que acá, cuando hace frío, olvídate.
1: Claro. Entonces, esas son las cosas que por ahí uno no entiende. Tampoco entiendo que no haya un reclamo de todos juntos.
0: Generalizado.
1: Todos juntos.
0: Sí.
1: Todo el arco político que considere que está mal que Milei recorte el subsidio al gas.
0: Sí.
1: No veo el reclamo.
0: No, esto tendría que haber sido masivo. Me acuerdo los vecinos de al lado, yo.
1: Claro.
0: Cuando tuvieron este problemita puntualmente, cerraron todo, acá no pasa nadie, ni el oro pasó.
1: No.
0: Y tuvieron que venir las autoridades en avión. Porque
1: helicóptero,
0: no
1: digan.
0: En helicóptero, porque no los dejaron cruzar.
1: Sí.
0: Y al otro día se solucionó el problema. Dijeron,
1: no, tampoco fue el otro día porque tuvieron bastante tiempo.
0: Bueno, no, pero te quiero decir una forma de decir, 10 días, 15 días solucionaron el problema. Y siguió el subsidio.
1: Claro.
0: Pero porque se puso todo el pueblo en marcha.
1: Sí.
0: Se puso todo el pueblo en marcha. Porque
1: acá,
0: esto es una cuestión de
1: acá
0: todo.
1: Acá tiene,
0: ¿viste?,
1: un sector político que es la Libertad Avanza, que escucha con mucha atención a los vecinos que van a la legislatura a reclamar por el subsidio.
0: Sí. Pero
1: pero no se hace cargo,
0: no
1: se hace cargo de decir,
0: manos a la
1: vamos
0: obra.
1: A hablar con la autoridad nacional para ver si podemos actualizar, aunque sea en invierno.
0: En invierno.
1: Parte.
0: Invierno.
1: Del monto que hoy está aportando Nación.
0: De ahora, de abril, mayo a septiembre, mayo, junio, julio, agosto, septiembre, 5 o 6 meses. Cinco o seis meses, un buen subsidio para que la gente... bueno, se pueda calefaccionar porque se viene el invierno.
1: Sí.
0: y el frío acá no es como en otros lados. Entonces, si esto no lo saben o no lo conocen o no los interesa, debería interesarle porque el pueblo es el pueblo argentino.
1: Bueno, ese es el tema y eso es lo que planteo. O sea, cuando fueron los vecinos, ni siquiera de decir, bueno, vamos a mandar una notita, nos vamos a hacer cargo, vamos a preguntarle al gobierno nacional qué posibilidades hay, aunque sea en invierno, de aumentar un puntito.
0: Claro. Claro.
1: Los subsidios en la provincia de Tierra del Fuego para el gas. No, escucha con mucha atención.
0: Sí, pero nada más. No se hace absolutamente nada.
1: Claro.
0: O no tienen cabida, o no tienen entrada de nada, no pueden opinar nada, claro. Simplemente son de un color
1: político. Y el resto de los legisladores, y esto también me resulta extraño, sacan una normativa que dice que no se puede cortar el suministro de gas en Tierra del Fuego en el invierno.
0: Sí.
1: Camusi ya dijo que ellos están habilitados a cortar en invierno, en verano,
0: con
1: frío, con calor, con lluvia, con viento, con nieve.
0: Sí, sí, están
1: habilitados. Si un vecino, y esto vaya a la aclaración, si un vecino no paga la factura de gas, viene Camusi y sácate. Te corta. No hay otra.
0: Claro, exactamente.
1: Ellos no les interesa la normativa local porque ellos se rigen por la normativa nacional.
0: Corta. Sí, cortita la bocha.
1: Bueno, y me dice, buenas. Este mes pagué 200.000 más que el mes pasado entre gas, luz y agua. ¿Y sí?
0: Sí, aumentó todo.
1: Todo.
0: Aumentó todo.
1: Nosotros habíamos comentado, el gas iba al doble.
0: Sí, no sé cómo habrán
1: el
0: llegado.
1: El doble, más o menos, era lo que se planteaba con el aumento que se autorizó. Estoy hablando del gas natural.
0: Sí, sí.
1: Red domiciliaria. Se iba al doble.
0: Claro, claro.
1: En invierno, el mejor momento para aumentar el gas.
0: Y claro, ¿cuándo va a aumentar?
1: En verano, que no lo usan.
0: Bueno, señoras y señores, 23 minutos pasan de las 16 en este lindo país, la República Argentina, ¿eh?

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7: Y bien, estamos de vuelta, último bloque ya de esta tarde en Comunicación Rosada. 35 minutos pasan de las 16. Y Estados Unidos está organizando un vuelo de evacuación para los ciudadanos que están a bordo del crucero este afectado por el brote de hantavirus. Con bandera neerlandesa, sabemos muy bien que se dirige actualmente a las Islas Canarias. Parece que llegaría el domingo. Y sí, bueno, y Estados Unidos está organizando para sacar a sus ciudadanos de este crucero.
8: Era lo que habíamos contado, sí. Se está organizando la llegada a ese puerto, tiene que ver con la cercanía de un aeropuerto militar, sí. Desde el cual se espera que cada país se haga cargo, el criollo.
7: ¿Nosotros tenemos un ciudadano argentino?
8: Dice que hay un argentino.
7: Ajá.
8: Así que bueno, avísenle al Chiqui.
7: ¿Quién es Chiqui?
8: Aerolíneas Chiqui.
7: ¿El Chiqui Tapia? Voy a decir que el Chiqui Tapia
8: lo trae. Lo único que le puede interesar rescatar a alguien.
7: Él lo trae, no tiene problema.
8: No, bueno, pero ahí papi se lo lleva para allá y después lo manda.
7: Ajá, ¿vos decís?
8: Y sí, papi nos quiere.
7: Bueno, no sé.
8: Y atento todo, porque este lunes se viene.
7: A ver.
8: Se viene.
7: El viento.
8: No.
7: ¿Qué viene?
8: La apertura.
7: Ajá.
8: El mega evento social del año.
7: No me digas.
8: No le digo. Bueno, hablemos de otra cosa.
7: Mega evento.
8: Sí, señor.
7: ¿De qué? A ver.
8: ¿Cómo que de qué?
7: ¿De qué?
8: ¿Qué sí. puede pensar usted que se viene este lunes?
7: No, ni idea.
8: ¿Cuál es el mega evento
7: de acá el lunes
8: que estamos
7: falta un montón.
8: Todos esperando?
7: De acá el lunes falta un montón.
8: Le
7: todavía.
8: Tiro otra pista.
7: A ver.
8: Usted tiene los roller puestos.
7: ¿El roller puesto? No, menos, ni roller. ¿Qué roller?
8: El primer trabajador.
7: Sí.
8: Se puso el casco y va en bicicleta.
7: Buah, ¿qué tal, eh? ¿Él va en bici?
8: Y usted en roller.
7: Qué bárbaro.
8: ¿A dónde van?
7: No sé.
8: A la gran inauguración.
7: Sí.
8: ¿De?
7: Sí.
8: ¿De?
7: ¿De qué?
8: Le tiro otra pista. Usted pidió que pintaran una senda.
7: Como, sí, como la de
8: ya
7: Japón.
8: Ya le dijimos que no.
7: Como la de Japón.
8: No, eso es una no le puedo decir lo que...
7: No, no, está muy bien, son muy inteligentes los japoneses. Bueno, entonces se viene la apertura.
8: Sí, señor.
7: El lunes. Sí, el lunes. Señor. Vamos todos, ¿eh? Vamos a estar todos ahí en
8: el lunes se viene la gran apertura de la pasarela, sí. Luis Pedro Fick.
7: Ya está todo listo.
8: Sí, señor.
7: Qué bueno, ¿eh? Qué bueno, llegó el momento.
8: Bueno, ¿viste? Está todo listo, están terminando.
7: Se están terminando, pero quiero decir que ya llegó a su inauguración. Al final van a pasar los vehículos, no sabemos todavía.
8: Están pintando, terminando de cortar el pastito.
7: No hay pastito ahí.
8: ¿Qué están
7: pastito?
8: Poniendo el... Sí, hay pasto.
7: ¿A dónde
8: no
7: hay pasto?
8: ¿A dónde hay pasto? Su cabeza.
7: No hay pasto, sacaron todo.
8: No, sí hay pastito.
7: Y...
8: Están cortando pastito.
7: Bueno, no faltaba tanto. La iluminación estaba.
8: Terminar todo.
7: Sí. Qué lindo, ¿eh?
8: Pintando la señalética, marcando quién va y para dónde va. ¿Por dónde va?
7: Claro.
8: Ese tipo de cosas, pequeños detalles.
7: A una cuadra, fin del asfalto.
8: Fin de la calzada.
7: sí, bueno, no, está muy bien. Está muy bien.
8: Así que bueno, el lunes entonces se viene la apertura de la pasarela Luis Pedro Fique, algo que...
7: ¿A qué hora es?
8: Muchos... No está la hora todavía.
7: Ah, no está la hora todavía. No. Ah, bueno, pero ya sabemos que el lunes.
8: A ver, hagamos una cosa.
7: Si no venimos
8: usted
7: el lunes...
8: Usted va el lunes a las 8 de la mañana y se para...
7: Sí, es tempranito.
8: En el cartelito de Ushuaia a esperar.
7: Seguro
8: y
7: que...
8: Y nos avisa.
7: Sí, seguro que es muy temprano, así que...
8: Hagamos una cosa. 8 de la mañana te va y se para ahí y después nos avisa.
7: 8 de la mañana ya es tarde. 6 de la mañana, cuando canta el primer pajarito. ¿A qué hora amanece ahora? No, amanece más tarde, ¿no? Ya no es más como antes. Bueno, el lunes, de todos modos, señoras y señores, entonces están todos invitados para este lugar que lo está esperando.
8: ¿Usted está invitando?
7: Sí, sí, que vayan todos, que vayan todos.
8: Bueno, y después hay medios de comunicación que están poniendo al basurero de Ushuaia bajo la lupa.
7: ¿Pero qué medios de nacionales?
8: Lamentablemente no.
7: Ah, ¿medios de acá están poniendo? Sí. Pero si ya está... Ya
8: a 7 kilómetros de Ushuaia.
7: No hay.
8: El vertedero municipal.
7: Sí.
8: Se ha convertido
7: en
8: uno de los focos de investigación epidemiológica del brote de hantavirus.
7: Fantasía, recién salió el principal de todo y ya dijo que no tenemos hantavirus, ni la rata tenemos. Así que, ¿qué hantavirus va a tener?
8: Aparte, a mí me interesa, ¿cómo saben ellos?
7: Sí.
8: Escúchate, esta está buena.
7: A ver.
8: Por el basurero.
7: Sí.
8: Pasaron.
7: Sí.
8: Varios.
7: Ajá.
8: De los cerca de 150 turistas que zarparon el primero de abril.
7: ¿Qué le encanta ir a los basureros, a los turistas?
8: ¿Y sí?
7: Ajá, ¿qué va a haber en el basurero?
8: ¿Basurita?
7: ¿Qué va a haber en el basurero?
8: Basura sudaca.
7: Falacia.
8: Los holandeses
7: sí.
8: Adoran la selfie con la basura sudaca.
7: Me imagino.
8: Y después van y la venden allá.
7: Claro, me imagino.
8: Fotos nunca antes vistas.
7: Bueno, no, señores.
8: ¿Va a ir a sacarse la foto al glaciar?
7: Claro.
8: No, se va a sacar la foto al basural.
7: No, me dice yo voy a sacar la foto en el cartel que dice Ushuaia para que recorra el mundo. No,
8: se va a pasar
7: por la pasarela. Pero no, ya está confirmado, no hay ni ratas.
8: No, si ratas hay muchas.
7: Pero no la coli.
8: Ratas.
7: Sí.
8: Ratitas.
7: Y ratones.
8: Ratones. Ratón.
7: Claro, la verdad es que esto no favorece a nadie, porque la verdad uno tiene medio y sabe que lo primero que tiene que hacer es ir a la fuente. La fuente lo que te indica

0: gastar y tengo, me sobran dos y sí, claro. ¿Cómo
1: bueno,
0: no?
1: Eso es lo que usted dice.
0: La economía doméstica es la que mueve todo el mundo.
1: Bueno, eso es lo que usted dice.
0: Sí. Bueno, no lo dejaron entrar.
1: No lo dejaron. Bueno. No, él había concurrido con un grupo de docentes.
0: Y es que,
1: ninguno
0: sí.
1: iba con ropa laboral.
0: Y ninguno lo dejaron, no lo dejaron entrar.
1: No
0: ninguno.
1: Lo dejaron entrar igual. Iban.
0: A nadie, impecables.
1: Impecables.
0: Pero no importa que vaya impecable.
1: No iban con pancarta.
0: ¿Qué es mejor?
1: No iban con redoblante. Sí. No llevaban el chori. No nada. Llevaban nada.
0: Nada, fueron a ver realmente
1: y
0: lo que iban a decir.
1: Y salió un señor así grandote.
0: Ajá, y no lo dejó entrar.
1: Y no lo dejó.
0: Mirá vos, che. Qué bárbaro, ¿eh? Porque la verdad que vivimos en democracia,
1: y
0: ¿no?
1: Yo tengo que decir, digo, otra cosita.
0: Entonces era muy privado eso, era para algunos
1: tengo
0: nada
1: que decir
0: más.
1: Otra cosita.
0: Perdón,
1: no los dejaron entrar.
0: Sí.
1: De maldad.
0: Ajá. ¿Por qué de maldad?
1: Porque el salón estaba vacío.
0: Estaba vacío.
1: Espacio sobraba.
0: Era para ellos nada más entonces, para tres o cuatro.
1: Espacio sobraba. No, porque había sillas vacías.
0: Ajá.
1: O sea, espacio sobraba.
0: Sí. Sí, aparte es grande ese lugar, para llenar ese lugar necesita mucha gente. Yo he visto que han venido funcionarios inclusive del vecino país, de Buenos Aires, todos juntos ahí cuando hablan del tema turismo puntualmente, y a veces te sobran asientos. Tiene que haber mucha gente, es muy grande el lugar que tiene.
1: Yo lo único que le digo,
0: el hotel. Sí, sí, sí.
1: Es que ayer había sillas vacías.
0: Ajá, bueno, una pena.
1: Y en
0: ¿no?
1: esto de que había sillas vacías,
0: sí.
1: podrían tranquilamente
0: sí.
1: haber dejado a estos docentes que concurrieron.
0: Obvio.
1: Que ingresaran.
0: Sí, ¿por qué no lo dejan entrar? ¿Cuál es el problema? ¿Que te van a tirar piedra? No.
1: ¿Cómo que tira piedra?
0: No te van a tirar piedra, van a interiorizarse y a tener una opinión formada de lo que pueda decir alguno de los profesionales que vino.
1: A ver.
0: Porque hablar solo para ellos y para el grupo que trajeron no vale la pena. Ni vienen para eso. Pero bueno, ya está, ya pasó.
1: Sí, a mí me llamó muchísimo la atención, insisto, porque si usted está lanzando una fundación.
0: Sí, sí.
1: Como
0: sí.
1: es Fundación Patagonia Libre.
0: Sí, sí.
1: Y lo
0: sí.
1: hace con la censura de que no todos pueden entrar,
0: bueno,
1: no todos
0: está.
1: Pueden participar.
0: Sí.
1: ¿Qué tan libre es tu Fundación Libre?
0: No, es la Fundación Libre de Culpa
1: casi
0: y Cargo.
1: Libre.
0: Libre de culpa y cargo.
1: Es casi libres. La fundación
0: claro.
1: quisimos ser libres.
0: Sí,
1: tal
0: sí,
1: vez
0: sí.
1: en algún momento seamos libres.
0: Seremos libres. La fundación seremos libres.
1: Esa me gusta. En algún momento no, seremos libres.
0: Sí, no, la verdad que pasan cada cosa. Yo no, la verdad que no entiendo.
1: Y vuelvo a repetir, no a mí lo que me llama la atención
0: sí.
1: es que el salón
0: ajá.
1: alquilaron.
0: Sí, semejante
1: tamaño
0: salón.
1: No, salón.
0: Es muy grande el salón que tiene el hotel.
1: Y
0: sí.
1: yo me imagino que debe ser Carelli Carelli.
0: No,
1: yo no
0: sí.
1: pagué un peso.
0: Sí,
1: a
0: ahí.
1: Mí conmigo no cuenten, no,
0: no
1: me
0: ahí.
1: Pidan plata, no, yo no estoy.
0: No, por ahí no, por ahí no. Vaya a saber las conexiones que tiene cada uno, viste, por ahí lo.
1: Esto lo organizaba sí, Pauli.
0: Sí, sí, sí. Bueno, no
1: él
0: sé,
1: era el organizador, no sé. Porque sí. él es el titular de esta fundación.
0: Claro,
1: Libre.
0: Claro. Bueno, la
1: suerte. Pero sí. primero que se le cayeron los sí. expositores.
0: Se le cayeron los expositores.
1: Claro, sí. porque el expositor número uno.
0: No vino, claro.
1: No vino.
0: Claro. O sea que si íbamos no íbamos a poder entrar. Menos mal que no fuimos.
1: Pero si usted no tiene derecho a ir a entrar, ya no. sabe, ya le vetamos el ingreso.
0: Porque si no me iba a calentar.
1: ¡Cómo que rojo! ¡Qué susto! ¡Tiembla el país!
0: Sí,
1: ¡castellano se iba a enojar!
0: No, sí, sí, me
1: asústense
0: caliento.
1: ¡Asústense todos!
0: Me caliento. Bueno, la cosa es que entonces había uh-huh. silla vacía, no pudieron sí. entrar algunos no. referentes nuestros de acá de la provincia que sí. querían estar.
1: Y doy fe de que iban sin cartel.
0: Iban sin cartel, sí, claro.
1: Cartel.
0: Iban a ver lo que
1: aparte.
0: Dicen. El seminario, el encuentro...
1: Claro, sí.
0: Ahora, ¿para quiénes hablaron entonces? ¿Para ellos mismos?
1: Para ellos mismos.
0: Ah, para ellos mismos.
1: Sí, sí, bueno. Sí, sí.
0: Ese.
1: Estaba Pauli, estaba Rodríguez, estaba Coto, estaba
0: ajá.
1: Belén,
0: bien.
1: Monte de Oca, estaba
0: sí.
1: Sí. Seltzer,
0: sí, sí, sí, sí,
1: la
0: bueno.
1: concejal Saldías.
0: El grupete, estaba de todo el grupo.
1: Gracianía.
0: Bien.
1: Eso.
0: Ajá.
1: Ay, ¿y él sí vino?
0: ¿Quién vino? ¿Quién es él?
1: El batero del año.
0: No, no sé quién es el batero.
1: Si ya le dije quién era el batero del año.
0: ¿Quién es?
1: Ya le conté quién es el baterista de la banda.
0: Ajá.
1: La banda El León. ¿Quién sí. tiene su baterista estrella?
0: Sí, me habías contado.

0: Oh,
1: claro.
0: Sí, sí.
1: ¿Quién era?
0: No me acuerdo. Sí, me acuerdo que me dijiste, sí, sí.
1: El señor Venegas, sí. Lynch, él sí estuvo participando.
0: Él lo sí.
1: Sí, bueno, él vino.
0: Pero bueno, está
1: sí,
0: bien.
1: Sí, él vino.
0: Él tiene que estar, porque es el... Él es el que maneja.
1: El batero.
0: Él es el que maneja,
1: sí. Él es el batero.
0: Sí, sí, sí, sí, sí, sí, sí. Bueno, señoras y señores, una pena, porque la verdad que...
1: No sabemos de qué hablar.
0: Estas cosas
1: no,
0: se hacen...
1: No, y no sabemos de qué hablar, y yo vuelvo a repetir.
0: Sí.
1: Tierra del Fuego necesita saber...
0: Sí.
1: ¿Cuál es el proyecto político que tiene La Libertad Avanza?
0: Ajá.
1: Aparte de...
0: Sí.
1: Destruir el empleo, destruir los subsidios, destruir el régimen de promoción, destruir la actividad comercial. ¿Sigo o lo dejo ahí?
0: No, sí, hay muchas cosas más, pero bueno. Que las fábricas se vayan, dejen de producir.
1: Claro,
0: bueno.
1: O sea,
0: sí.
1: ¿Cómo se la imaginan? A mí me encantaría que alguien me explique cómo se imaginan Tierra del Fuego. Y me acuerdo de algún viejo dirigente ushuaiense, que no voy a nombrar, que decía... Que Ushuaia tenía que ser para 4.000 personas. Uh-huh. Que con eso sobraba.
0: Bueno. Nada más, señoras y señores, hasta acá llegamos. Como siempre, agradecerles a todos hasta el último momento que nos acompañan. Y nos reencontramos el próximo lunes, aquí mismo, a las 14. LRF 780, Radio Argentina, cuando digamos comunicación rayada, nada más.
1: Hasta el lunes.
0: Hasta el lunes, muchas gracias. Acuérdense, mañana la Peña de Argentina, primero está Cacho y Betty, después está Gabriela Carel, a las 14. Después está también a las 19 Abrazando el Litoral, y el domingo está Karen Arranz. Y el lunes volvemos nosotros nuevamente, como siempre, a esta hora, a las 14. Pero antes está Rolando Lobos, a las 10 de la mañana. Y después de nosotros, el lunes ya creo que sí, va a estar nuevamente Entre Voces con Horacio Pulido. Así que nada más. Muchas gracias, que tengan muy buen fin de semana. Chau.

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30.000 guatemaltecos, los mineros que enfrentan al fusil, represión estudiantil en México.

que mata el escuadrón. Suplicio de Mujica por las villas. Dignidad de Rodolfo Walsh.

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0: En 1939 moría en Francia el poeta español Antonio Machado. Quizás si uno de los literatos españoles más reconocidos, recordados y queridos. Fue un escritor cuya poética reflejaba las inquietudes y preocupaciones de su época, así como su visión crítica de la realidad española. Vivió, en sus últimos años, la dictadura militar de Francisco Franco, de la cual fue un activo opositor. Este es un poema de carácter religioso, más concretamente, una crítica a la religión andaluza. El poeta no se identifica con el Jesucristo representante de Dios como un símbolo inmóvil y estático, sino más bien con un Jesucristo que obra y desarrolla acciones. La saeta. Dijo una voz popular: ¿quién me presta una escalera para subir al madero, para quitarle los clavos a Jesús el Nazareno? Oh, la saeta, el cantar al Cristo de los gitanos, siempre con sangre en las manos, siempre por desenclavar. Cantar del pueblo andaluz que todas las primaveras anda pidiendo escaleras para subir a la cruz. Cantar de la tierra mía que echa flores al Jesús de la agonía y es la fe de mis mayores. Oh, no eres tú mi cantar, no puedo cantar ni quiero a este Jesús del madero, sino al que anduvo en la mar. 30 años después, su gran admirador, Joan Manuel Serrat, que será catalán, que será español por extensión, pero que se ha declarado profundamente latinoamericano muchas veces, Serrat, decimos, incluía uno de sus poemas en un álbum en su homenaje. Así, el cantautor catalá daba origen a esta recordada canción. Cantares. Esta es una interpretación del año 2009 en el Festival de la Canción de Viña del Mar. Y como siempre, Serrat logra comunicar e interpretar este tema con toda la nostalgia con la cual lo estrenó en 1969 y que representa, sin que haya duda alguna, a Antonio Machado y su gran filosofía de la vida.
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Para algunos es la música docta, otros la denominan clásica y también la llaman música culta o incluso académica o hasta selecta. Como sea que fuese llamada, estas son las creaciones musicales que se desarrollaron en Europa entre 1750 y 1820 y se basan en las tradiciones de la música litúrgica y secular de Occidente. Durante este periodo se estableció normas de composición y estructura y el piano se convirtió en el instrumento predominante para la composición e interpretación, considerándose también luego, a nivel orquestal, el violín, la viola, el violonchelo, etc., en cuanto a familia de las cuerdas, el oboe, el corno, el fagot, el clarinete, en la familia de las maderas, la trompeta y el trombón, en la familia de los bronces, entre muchos otros. Dentro de estos músicos clásicos, así entre comillas, aparece Antonio Salieri, compositor italiano, del cual se cuenta una historia que habría servido de inspiración para un músico de dilatada trayectoria hasta nuestros días. Salieri, dice la historia, que no era buen amigo de Mozart, fue acusado de plagio y escritos de la época hablan de una clara envidia musical de Salieri contra el joven y talentoso, genial en definitiva, Mozart. Algo difícil de comprobar en esos tiempos, por cierto. Pero hoy, ser un Salieri es ser un plagiador. Es el código social. A partir de esta historia, vamos a lo que sucede siglos después. El argentino León Gieco, en una clara protesta política y social de los años 90 hacia su país, crea este tema, Los Salieris de Charlie, saludando de pasada a su buen amigo Charlie García, el ex sui generis. Esta es una muy buena presentación de Gieco en el Festival de Olmué del año 2012. Que la disfruten.

El 1% quiere esto torcer. 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

Y esa paz entre sociedades, entre quienes vivimos en este mismo planeta, o en un mismo país o comunidad, también debe llegar hasta la tranquilidad de cada persona. Esa paz interior, el equilibrio emocional, la tranquilidad espiritual, igualmente son y deben ser siempre importantes y estar presente en nuestras vidas. La paz interior o paz espiritual es un estado de tranquilidad mental y emocional que se caracteriza por la sensación de bienestar y calma. Se trata de estar en armonía con uno mismo, con los pensamientos, sentimientos y comportamientos, las emociones igualmente. La paz interior se asocia con la felicidad y se considera un estado saludable. Para alcanzarla se puede perdonar tanto a los demás como a uno mismo, para liberar el peso emocional del rencor, dejar de quejarse y tomar decisiones para afrontar las situaciones de manera ecuánime, practicar el desapego para soltar y dejar ir lo que no está en nuestras manos solucionar, realizar ejercicio de forma regular para despejar la mente y desconectarse de las preocupaciones. La falta de paz interior puede afectar negativamente la calidad de vida, ya que las emociones y pensamientos negativos pueden tomar el control. Y quien tuvo una conexión con esa paz interior fue Silvio Rodríguez, cuando, con un papel y un lápiz, le dio vida a esta mágica canción de paz y amor. La gota de rocío, cuyo elemento central simboliza la pureza y la frescura del amor, así como la renovación diaria de los sentimientos. Es la gota de rocío que cae del cielo y se utiliza para lavar el rostro del ser amado, lo que puede interpretarse como un acto de purificación y rejuvenecimiento.

Sin lugar a dudas, esta debe ser la canción más conocida de Cuba, y algunos estudiosos dicen que es una de las creaciones que en más partes del mundo se conoce. Fíjense ustedes, Guantanamera, creación que se incorpora a la larga lista de temas que son parte del son cubano. Comencemos por definir qué es el son cubano. Se trata de un género musical que surgió en el oriente cubano en el siglo XIX. Es un género de música latina que ha tenido gran influencia en otros géneros que surgirán en años posteriores. Por ejemplo, el mambo, la salsa, por supuesto. Y respecto a esta famosa canción podemos decir Guantanamera, que significa mujer de Guantánamo, el gentilicio femenino de quien habita Guantánamo, provincia del suroriente de la isla, por cierto, ha provocado debates permanentes sobre el origen de su creación. No se sabe quién es el verdadero compositor de Guantanamera, pero hay varias personas que la han adaptado. Durante los años 30 del siglo XX, Joseito Fernández utilizó la melodía de la canción en su programa de radio para comentar los eventos diarios, cambiando la letra cada vez. De esta manera, la canción era un modo de comunicar ideas e información en Cuba. La versión más conocida es la adaptación por Julián Orobón con las primeras líneas de los versos sencillos del poeta cubano José Martí, que vivió entre 1853 y 1895. En estos versos, un hombre cubano habla con una mujer de Guantánamo llamándola una guajira guantanamera. La palabra guajira describe a alguien del campo cubano y, hay que decirlo, puede tener connotación negativa en ciertas situaciones. Además de ser un escritor talentoso, Martí era un nacionalista cubano y fue un héroe de la independencia cubana, cosa muy sabida, lo cual le da más importancia aún a la canción. Lo que vamos a ver y escuchar ahora es una producción musical que en el año 2014 realizaron más de 70 músicos cubanos que en distintas partes del mundo y desde distintas partes del mundo se adhirieron a tan magnífica producción, hay que decirlo. Disfruten la tradicional Guantanamera y aprecien la musicalización de tan tradicional creación cubana. Tiene lo suyo.

y quienes ya por más de 50 años han precisamente mezclado el folclore con el jazz, el rock y el pop, son los miembros del grupo Congreso, el cual nace de la mano de los hermanos González, allá por el año 1969, en la ciudad del Sol, Quilpué, en la región de Valparaíso. En la Plaza de los Sueños, es una creación realizada el 2020, unos pocos meses después del estallido social de octubre del 2019, y es un claro llamado al optimismo, a mirar al futuro, refugiándose en los sueños de los niños, para lograr paz y armonía del alma. Sergio Tilo González, su compositor, junto a la autoría, vale decir la letra, de Francisco Pancho Sasso, señala: quien escuche la canción podrá decidir en qué espacio se va a situar, si en sus recuerdos hermosos de niño o en el momento actual. Es una pieza musical que viaja del pasado al presente y en la que confluyen brisas de infancia, pueblos olvidados a la orilla del tren y anhelos que se lanzan como monedas a una fuente, pensando en que necesitamos evocar, o por último inventarnos un lugar hermoso donde podamos concretar nuestros sueños. Disfruten de este video con conceptos visuales distintos, cautivantes y que refrescan el alma de nuestro Chile y que además reflejan la calidad musical, creativa e interpretativa de esta gran agrupación musical de nuestro país que más de 5 décadas tiene ya. En la Plaza de los Sueños, con el Grupo Congreso.

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Pedro Antonio Barahona Venegas, mucho más conocido como Tata Barahona, el Tata Barahona, es un cantautor chileno, santiaguino, admirador de Víctor Jara, de La Violeta, de Gatti y de Silvio Rodríguez. Incluso hace música antigua, arcana, como se le llama hoy en día. Música de la Edad Media, de la Edad Media y el Renacimiento, con un grupo muy importante de la región metropolitana. Pero bueno, hoy, ya de 54 años, este profesor ha mantenido una ininterrumpida carrera en la música, como también el teatro, la artesanía y la fabricación de instrumentos. Es un luthier o luthier, fabricante de instrumentos. Siempre su arte ha estado ligado a su lucha política, en realidad, y más bien a la justicia social, que es algo mucho más amplio, ¿no? Es así como en el año 2011 publica esta, quizás una de sus más conocidas creaciones musicales, No le entregues el poder. Con su timbre de voz elegante, un tanto distinto a la tradición folclórica, el Tata Barahona interpreta este tema con un video que sin duda refleja y nos muestra todo lo que esta canción nos dice y la cual nos invita a saber y a creer esto. No le entregues el poder. Su sonrisa es mentira. El infierno en su mirada es. Ahora, en La Noche para América, Tata Barahona, siempre en paz, en armonía y con una solidaridad permanente, nos comparte, no le entregues el poder.

¿De qué se ríe? ¿Ah? El ah se lo pongo yo. Pero es que escuchar esta canción hace que ese ah sea como un llamado de atención. Fue en los años 70 en Uruguay que el gran poeta Mario Benedetti dio origen a este poema. ¿De qué se ríe? Se dice que Benedetti hacía de vocero del pueblo, no solo de su país, sino de todos los ciudadanos y ciudadanas de Latinoamérica que vivían injusticias e indignidades en los más variados ámbitos. Ya ha pasado medio siglo desde la creación del poema, cuando llega a la chilena Fabiola González y musicaliza esta obra literaria, dándole una extraordinaria interpretación. Fabiola González nació en Concepción en 1978, pero hija de un campesino oriundo de la localidad de La Quinta Faja, próxima a Gorobea, abandonó pronto la ciudad, la gran ciudad, junto a su familia, y entre los 7 y los 15 años recuerda haber vivido siempre en camino a localidades rurales de la zona, como Yumbel, Cabrero, Bulnes, Santa Clara, donde se familiarizó con trillas, cantoras y paisajes campesinos antes de volver a su lugar natal. Después de probar con lecciones de teatro, canto lírico incluso, o zarzuela, y en la música latinoamericana, entre 1998 y 2003 estudió pedagogía en educación musical en la Universidad de Concepción. Hoy Fabiola es la chinganera y nos trae, de Mario Benedetti, ¿de qué se ríe? En un video que se ha preocupado de llegar con su letra a las personas no oyentes, que también desean de una u otra manera, obviamente, disfrutar de las creaciones artístico-musicales. Bien por la chinganera. ¿De qué se ríe? Ah,

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1: Corría noviembre del 2014 y el conductor radial y actor argentino Eduardo Enrique Mirnovsky, en realidad mucho más conocido como Lalo Mir, logra llevar a su programa televisivo Encuentro en el Estudio, así se llama, al gran conjunto chileno Inti Illimani. Este Encuentro es un mítico programa de la televisión argentina que se emite desde el año 2009 y se realiza en un estudio de grabación de muy alta calidad que permite producir un programa primero de entrevista y conversaciones con los invitados y luego que este cantante o grupo invitado pueda interpretar un repertorio de 5 a 6 canciones que ellos elijan y que son mostradas en extenso en este programa. Músicos de toda América Latina han concurrido al encuentro con este destacado conductor, lo que nos ha permitido conocer momentos íntimos de las carreras musicales de los invitados. En este encuentro con momentos mágicos de la música, ahora escucharemos y veremos a nuestros músicos chilenos interpretando una canción cuya autoría pertenece a dos de los integrantes más jóvenes de Inti Illimani: Manuel Meriño, guitarrista por excelencia, y Daniel Cantillana, violinista y cantante. En Encuentro en el Estudio, en el año 2014, La calle de la desilusión.

dos palabras es un muy corto poema de la gran poeta argentina Alfonsina Storni. La poetisa nació el 22 de mayo de 1892 en Suiza y cuando tenía 4 años se trasladó con sus padres a vivir a la Argentina. Tuvo una niñez y juventud difíciles entre la violencia familiar, el desamor y la pobreza. Fue esforzada y, como se dice hoy en día, jugada. Su inspiración, que venía de la vida misma, la hizo convertirse en una poeta reconocida y de gran prestigio en la literatura posmoderna americana. Fue contemporánea de Gabriela Mistral y tuvo una gran admiración por nuestra poetisa. Con solo 47 años, Alfonsina fue diagnosticada de un cáncer fulminante que la llevó a tomar la difícil decisión de abandonar nuestro mundo, de quitarse la vida. Así, la noche del 25 de octubre de 1938, Alfonsina ingresó al océano en Mar del Plata para ya nunca más salir con vida. De Alfonsina es este poema, lleno de amor, de paz y tranquilidad. Era una gran poetisa. Esta noche al oído me has dicho dos palabras comunes, dos palabras cansadas de ser dichas, palabras que, de viejas, son nuevas, dos palabras tan dulces que la luna que andaba filtrando entre las ramas se detuvo en mi boca, tan dulces dos palabras que una hormiga pasea por mi cuello y no intento moverme para echarla. Tan dulces dos palabras que digo sin quererlo, oh, qué bella la vida. Tan dulces y tan mansas que aceites olorosos sobre el cuerpo derraman. Tan dulces y tan bellas que nerviosos mis dedos se mueven hacia el cielo imitando tijeras. Oh, mis dedos quisieran cortar estrellas. En homenaje a la poetisa, el año 1969, el pianista argentino Ariel Ramírez y el escritor Félix Luna compusieron Alfonsina y el mar, tema musical que popularizó sentidamente Mercedes Sosa y que en esta ocasión les compartimos en una magnífica interpretación suya del año 1976 en la radio y televisión de España.